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2: 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Oye, déjame platicarte que Timothée Chalamet da un nuevo paso en su carrera al debutar en el cine animado con la película Not Alone, donde va a compartir créditos con Selena Gómez. La cinta fue anunciada recientemente y llegará a los cines el 16 de abril del próximo año. En esta historia de ciencia ficción, comedia y romance, va a prestar su voz a Joe, un mecánico de cohetes introvertido, cuya vida cambia inesperadamente. Por su parte, Selena Gómez va a interpretar a Fran, una brillante astrobotánica que desarrolla el primer cohete impulsado por plantas. La trama se complica cuando tres pequeños extraterrestres llegan a la casa de Joe mientras huyen de un torpe agente intergaláctico, llevando a los protagonistas a vivir una aventura llena de humor, emoción y conexiones inesperadas. Este proyecto marca un momento importante, ya que es su primera participación en una película animada, mientras que Selena aporta experiencia en el género después de su trabajo en franquicias como Hotel Transilvania. Además, la película representa el reencuentro de ambos actores en pantalla después de haber trabajado juntos en el año 2019. 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

Oye, pues How Deep Is Your Love es una balada lanzada en 1977 como segundo sencillo de su disco Saturday Night Fever, como banda sonora de la película del mismo nombre. Es uno de los mayores éxitos de los Bee Gees, se convirtió en un clásico de la música disco. Fue escrita por Barry, Robin y Maurice Gibb, los miembros de los Bee Gees. Además, logró el lugar número uno en las listas de éxitos en varios países alrededor del mundo y se mantuvo también en la cima de las listas durante varias semanas. Gracias a la inteligencia artificial, podemos saber cómo hubiera sonado si la hubiera lanzado el rey del pop, Michael Jackson. Escuchemos un fragmento.

Pues ahí está, si hubiera sonado en la voz de Michael Jackson esta canción, pero vamos a escuchar la versión original. How Deep Is Your Love, algo de los Bee Gees. 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

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Viene por aquí esto de Bonnie Tyler, se llama Total Eclipse of the Heart y suena en 106.5 Mix, 80s, 90s y más.

0: Oye, resulta ser que Paul McCartney sorprendió a sus seguidores al revelar cuáles son los tres discos que más han marcado en su vida, asegurando que todos están ligados a recuerdos personales. Durante una dinámica en su sitio oficial, contestó a la pregunta de un fan sobre los discos que han sido la banda sonora de su vida y no dudó en compartir su selección. Sus favoritos son Music from Big Pink de The Band, Pet Sounds de The Beach Boys y Harvest de Neil Young. Y bueno, destacó que estos tres discos son clásicos que disfruta constantemente. Explicó: todos me recuerdan momentos de mi vida. Y bueno, también dijo que interpretar sus propias canciones le genera una sensación similar, ya que lo transporta a recuerdos del estudio junto a sus compañeros de The Beatles. Hay información acerca de el gran Paul McCartney. Yo soy Radamés Núñez y esto es 106.5 Mix, 80s, 90s y más.
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4: Hola, hola, ¿qué tal? Es un gusto acompañarte. Yo soy Mariela y te tengo más información.
5: Cerrado.
4: Toma nota porque está cerrada Calzada Coxpa en ambas direcciones entre División del Norte y Viaducto Tlalpan.
5: Tráfico lento.
4: El avance ya se complica si circulas por Circuito Interior. Esto en el tramo de Reforma a Marina Nacional. Calzada Ermita Iztapalapa lento desde Eje 3 Oriente hasta Avenida Tláhuac. Sullivan también avanza lento desde Rosas Moreno hasta Insurgente.
5: Ligera carga.
4: En Calzada Legaria desde Río San Joaquín hasta Puentes de Tacuba. Mariano Escobedo con carga en los semáforos entre Marina Nacional y Circuito Interior.
5: Buen avance.
4: Y libre Pantitlán entre Periférico y Vicente Villada.
5: Clima.
4: Nos mantenemos en 19 grados. Yo soy Mariela y estás en compañía de 106.5 Mix, 80s, 90s y más.

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2: Oye, déjame platicarte que antes de que Rami Malek se convirtiera en Freddie Mercury en Bohemian Rhapsody, hubo otro actor que estuvo a punto de protagonizar la historia, Sacha Baron Cohen. Durante varios años trabajó en el proyecto, pero todo cambió por un fuerte choque creativo con los integrantes de Queen, quienes también eran productores de la película. Sacha quería hacer una versión más cruda y realista de la vida de Freddie, mostrando sus excesos y su lado más controversial. En cambio, la banda prefería un enfoque más familiar centrado en la música. La diferencia fue tal que el actor decidió abandonar el proyecto en el año 2013, dejando la película prácticamente detenida por años. El resultado es historia. Bohemian Rhapsody se convirtió en un éxito mundial y Rami ganó el Oscar a Mejor Actor. Hoy, la anécdota sigue generando curiosidad. ¿Cómo habría sido la película con Sacha Baron Cohen? Ahí se las dejo. Y nos lo pueden platicar también ahí en Talkback en iHeartRadio. Yo soy Radamés Núñez y esto es 106.5 Mix, 80s, 90s y más.

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2: Segunda hora ya de este programa en 106.5 Mix, 80s, 90s y más. Soy Radamés Núñez, como todos los días, con buena información, noticias y, por supuesto, la mejor música. 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Mientras tanto, más música en 106.5 Mix, 80s, 90s y más.

Esto que escuchamos fue algo de Le Click. Oye, después de años de expectativa, Madonna finalmente explicó las razones por las que su película biográfica nunca llegó a concretarse. En una entrevista reveló que el proyecto se vino abajo debido a conflictos con el estudio, principalmente por el presupuesto necesario para contar su historia. Aseguró que su vida es extraordinaria y de gran escala, por lo que requería una producción ambiciosa y no una película de bajo costo. Pero el estudio no compartió esa visión, lo que provocó un distanciamiento definitivo entre las dos partes. Madonna incluso

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2: Realizada por Julia Garner y dirigida por la propia Madonna, era uno de los proyectos más esperados por los fans. Pues ya veremos qué pasa más adelante y ojalá también se logre esta biopic, ¿no? Una gran historia, contar la vida de Madonna y muchos secretos seguramente. 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
2: Brandon Flowers anuncia su nuevo álbum en solitario, Treasure. Romeo Beckham debutará como actor en la película de tenis, Footy Love. Nicolas Cage se une a Call of Duty Black Ops 7. Boyhood regresará a los cines para celebrar su 12 aniversario. El documental de Gorillaz sobre el concierto en el estadio del Tottenham Hotspur está en camino. Nina Persson de The Cardigans habla de la posibilidad de nuevo material.

escuchamos, se llama así, Black Velvet, en 106.5 Mix, 80s, 90s y más. 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Viene por aquí esto de Black Eyed Peas, se llama I Got a Feeling. Yo soy Radamés Núñez en 106.5 Mix, 80s, 90s y más.

Lo que no sabías de... Aerosmith tuvo un periodo de inactividad en la década de 1980. Todo esto debido a tensiones y problemas personales de los integrantes. Pero en 1984, el grupo se reunió y comenzó su renacimiento. También la relación de la banda con las drogas y el alcohol entre los años 70 y 80 fue una problemática y afectó su música. Pero a mediados también de los 80, la banda se recuperó. Es uno de los grupos con más ventas de todos los tiempos, con más de 150 millones de discos vendidos en todo el mundo. En el año 2020, Aerosmith celebró su 50 aniversario como banda, destacando su duradera influencia y éxito en la industria del rock. Estos son algunos datos que seguramente no sabías de Aerosmith. Es por eso que vamos a escucharlos, precisamente con esto que se llama Dream On. Yo soy Radamés Núñez y sigue escuchando 106.5 Mix, 80s, 90s y más.

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Ella es Whitney Houston, la canción I Wanna Dance With Somebody. Oye, este mes, el mes de junio, se cumplen 42 años del estreno de Karate Kid, una película que marcó a toda una generación. Estrenada en 1984, la historia de Daniel LaRusso y el señor Miyagi nos enseñó que el verdadero combate no está en el ring, sino dentro de nosotros mismos. ¿Quién nos recuerda? El famoso encerar y pulir. Una enseñanza que en realidad hablaba de paciencia y constancia, o la patada de la grulla, que quedó grabada en la cultura popular para siempre. Y bueno, con el paso del tiempo, la historia evolucionó en secuelas, un remake y hace poco, ¿no?, la exitosa serie Cobra Kai, que revivió el universo conectando con nuevas generaciones. Pues ahí están 42 años de Karate Kid. Ralph Macchio, que se sigue viendo como de 40 años, ¿no? 30 y tantos, ¿no? Tiene pacto ahí con alguien o con algo. Hablando de Karate Kid, escuchemos esta canción, You Are the Best. Joe Espósito, yo soy Radamés Núñez y esto es 106.5 Mix, 80s, 90s y más.

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3: Hola, hola, ¿qué tal? Es un gusto acompañarte. Yo soy Mariela y te tengo más información.
0: Aviso.
3: Te recuerdo que hoy 24 de junio, las líneas 1, 2 y 3 del metro van a ampliar el horario de término de servicio hasta la 1 de la mañana del jueves 25 de junio. Saliendo a las 12:30 de la mañana, el último tren de cada estación terminal.
0: Tráfico lento.
3: Se complica Eje 1 Norte desde Comonfort hasta Avenida del Trabajo. Primero de Mayo lento desde Periférico hasta Gustavo Vaz. Calzada Ermita Iztapalapa también avanza lento desde Eje 3 Oriente hasta Avenida Tláhuac.
0: Ligera carga.
3: En Calzada Ticomán desde Insurgentes hasta Avenida Politécnico Nacional. Y Santa Ana con carga que avanza desde Tláhuac hasta Canal de Miramontes.
0: Clima.
3: Toma nota, nos mantenemos en 18 grados. Yo soy Mariela y estás en compañía de 106.5 Mix, 80s, 90s y más.

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1: Y pues déjame platicarte que el 3 de julio del año 1973 David Bowie subió al escenario Odeon de Londres. Esto para ofrecer lo que parecía un concierto más de su gira. Nadie, ni su banda ni el público, sabían que esa noche pasaría a la historia. A mitad del show, tomó el micrófono y lanzó la frase:
2: este no es solo el último concierto de la gira, es el último que haremos jamás.
1: Y bueno, con esta frase, Ziggy Stardust estaba muerto. Ziggy, el alienígena andrógino, rockstar y profeta del apocalipsis, había convertido a Bowie en un mito, pero también empezaba a consumirlo. El personaje se había vuelto más grande que el artista. Y bueno, fiel a su instinto camaleónico, decidió cortar por lo sano antes de quedar atrapado en su propia creación. La despedida fue abrupta y dramática, sin previo aviso, sin nostalgia excesiva y con la banda casi tan sorprendida como el público. Musicalmente fue el final de una era, creativamente el inicio de muchas más. Al matar a Ziggy se dio permiso de seguir mutando. Décadas después, ese momento sigue siendo una de las decisiones más radicales y celebradas del rock, cuando entendió que para sobrevivir como artista, a veces hay que dejar morir a los ídolos, incluso a los propios. Hay la información y está también gran historia acerca de David Bowie. Yo soy Radamés Núñez y escuchas 106.5 Mix, 80s, 90s y más.

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2: Continuamos completamente en vivo a través de 106.5 Mix, 80s, 90s y más. Soy Radamés Núñez, contigo desde las 6 de la tarde. Recuerda que así me encuentras en las redes, en Facebook y en Instagram como Radamés Núñez. Mientras tanto, viene por aquí esto que tú ya conoces y suena en la estación que tiene más y más música continua. 106.5 Mix, 80s, 90s y más.

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Yo soy Radamés Núñez, viene por aquí más música en 106.5 Mix, 80s, 90s y más.

Regresemos en el tiempo. Viajemos hasta el año de 1993. En ese año en México entraba en vigor el decreto que elimina tres ceros a la moneda nacional, creando la unidad conocida como nuevo peso. Se lanzaba Mosic, el primer navegador web que popularizó el uso de la World Wide Web. Se estrenaba en los cines la película Jurassic Park, dirigida por Steven Spielberg. El 20 de abril de ese año fallecía en la Ciudad de México Mario Moreno Cantinflas. También era el lanzamiento del éxito mundial de Hathaway, What is Love. La canción se convirtió en el himno absoluto de las pistas de baile y dominó las listas de éxitos en toda Europa y Estados Unidos. Hablando de esta canción y de este año 1993, escuchemos precisamente esto de Hathaway, What is Love. Yo soy Radamés Núñez y esto es 106.5 Mix, 80s, 90s y más. What is love?

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0: Esto que escuchamos fue algo de Oasis y se llama Wonderwall. Oye, Keith Richards, guitarrista de The Rolling Stones, sorprendió a todo el mundo al declarar que la banda podría no volver a salir de gira. Y es que a sus 82 años reconoce que el mayor reto ya no es tocar, sino viajar, dejando abierta la posibilidad de que los conciertos masivos alrededor del mundo queden en el pasado. Pero no todo está perdido, ya que planteó una alternativa, que los Stones continúen tocando en vivo, pero a través de residencias en ciudades clave, como Londres o Nueva York, evitando así el ritmo extenuante de una gira internacional. Las declaraciones, bueno, pues contrastan con la postura de Mick Jagger, quien ha expresado su deseo de seguir en los escenarios, lo que deja incierto el futuro en vivo de la banda. También lo que es cierto es que después de más de 6 décadas haciendo historia, The Rolling Stones siguen activos, aunque el formato en vivo podría cambiar para siempre. Ojalá y no, y no sea así. Yo soy Radamés Núñez, y esto es 106.5 Mix, 80s, 90s y más.
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2: Oye, el día de mañana, mañana 25 de junio, en el mundo de la música, estaremos celebrando. Año 1958. Después de prestar juramento como soldado raso el día anterior, Elvis Presley recibió el corte de pelo reglamentario por el barbero del ejército James Peterson. Año 1964. The Beatles efectuaron su debut en el programa de televisión británico Top of the Pops. Año 1967. The Who y Cream hicieron su debut en un concierto en Estados Unidos. Año 1986. Guns N' Roses firmaron un contrato mundial. Su disco debut, Appetite for Destruction, vendió más de 28 millones de copias en todo el mundo. Todo esto estaremos celebrando el día de mañana, 25 de junio, en el mundo de la música. Aquí está esto de Rasmus, se llama In the Shadows. Yo soy Radamés Núñez y esto es 106.5 Mix, 80s, 90s y más.

Vámonos, qué rápido se pasó el programa del día de hoy. Pero mañana jueves 25 de junio, tú y yo tenemos una cita en punto de las 6 de la tarde. Gracias por dejarme acompañarte estas últimas 3 horas. Gracias también a mis queridos Rob por aquí en la producción, Osman en los controles. Soy Radamés Núñez. Y te quedas en buena compañía de la estación que tiene más y más música continua. Para muestra, esto que tú ya conoces y conoces bien. Se llama Joyride, algo de Roxette. Y suena en 106.5 Mix, 80s, 90s y más. Hello.

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3: Brandon Flowers anuncia su nuevo álbum en solitario, Treasure. Romeo Beckham debutará como actor en la película de tenis, Footy Love. Nicolas Cage se une a Call of Duty Black Ops 7. Boyhood regresará a los cines para celebrar su 12 aniversario. El documental de Gorillaz sobre el concierto en el estadio del Tottenham Hotspur está en camino. Nina Persson de The Cardigans habla de la posibilidad de nuevo

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3: Hola, hola, ¿qué tal? Es un gusto acompañarte. Vamos con más información.
0: Aviso.
3: Recuerda que hoy todas las líneas del Metrobús van a ampliar el horario de término del servicio hasta la 1 de la mañana del jueves 25 de junio.
0: Tráfico lento.
3: Se complica la circulación en Calzada Ignacio Zaragoza desde Avenida Guelatao hasta República Federal. Avenida Sonora lento desde Insurgentes hasta Chapultepec.
0: Ligera carga.
3: En Calzada de la Viga desde Ermita Iztapalapa hasta Avenida Canal de Apatlaco. Santa Ana con carga que avanza desde Tláhuac hasta Canal de Miramontes.
0: Buen avance.
3: Y con buena circulación Calzada de Tlalpan desde Eje 8 Sur hasta Viaducto.
0: Clima.
3: Toma nota, nos mantenemos en 17 grados. Yo soy Mariela y estás en compañía de 106.5 Mix, 80s, 90s y más.
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1: Hola, hola, ¿qué tal? Es un gusto acompañarte. Yo soy Mariela y te tengo más información.
2: Aviso.
1: Recuerda que la estación Zócalo Tenochtitlán de la línea 2 del metro se reabre al servicio para los usuarios.
2: Tráfico lento.
1: Nos mantenemos con complicaciones en viaducto Miguel Alemán. Esto desde Doctor Vértiz hasta Calzada de Tlalpan. Zaragoza, complicado entre Avenida Guelatao y República Federal.
2: Ligera carga.
1: En Fray Servando, desde Calzada San Antonio Abad hasta Francisco del Paso y Troncoso. Avenida Tláhuac, con ligera carga desde José Clemente Orozco hasta Periférico.
2: Buen avance.
1: Y nada nos detiene en Gustavo Vaz, desde Radial Toltecas hasta Puente de Vigas.
2: Clima.
1: 16 grados, y ¿qué crees? También se registra
2: lluvia
1: en gran parte de la ciudad, así que conduce con precaución. Yo soy Mariela y estás en compañía de 106.5 Mix, 80s, 90s y más.
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3: Hola, hola, ¿qué tal? Es un gusto acompañarte. Yo soy Mariela y te tengo más información.
0: Aviso.
3: Recuerda que mañana no circulan los autos con holograma 1 y 2 de verificación, con engomado verde, terminación de placas 1 y 2.
0: Buen avance.
3: Vamos a encontrar buena circulación en Calzada de Guadalupe desde Circuito Interior hasta Eje 4 Norte. Calzada de Tlalpan Libre desde Eje 8 Sur hasta Viaducta. Con buen avance Calzada Legaria desde Periférico hasta Puentes de Tacuba. Y libre también Paseo de las Palmas entre Reforma y Periférico.
0: Aviso.
3: También te comparto que está cerrada la vialidad de Florencia a la altura de Avenida Chapultepec.
0: Clima.
3: Nos mantenemos en 16 grados y llueve en varios puntos de la ciudad. Yo soy Mariela y estás en compañía de 106.5 Mix, 80s, 90s y más.
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3: Hola, hola, ¿qué tal? Es un gusto acompañarte. Yo soy Mariela y les tengo más información.
0: Aviso.
3: Recuerden que esta noche el horario de algunos métodos de transporte se modifica. Así que las líneas 1, 2 y 3 del metro van a ampliar el horario de término de servicio hasta la 1 de la mañana del jueves 25 de junio. Esto significa que el último tren de cada estación terminal saldrá a las 12:30 de la mañana. Mientras que todas las líneas del Metrobús van a ampliar también el horario del término de servicio hasta la 1 de la mañana.
0: Tráfico lento.
3: Se mantiene lento Insurgentes entre Rivera de San Cosme y Eje 2 Norte. Ejército Nacional lento desde Gutenberg hasta Circuito Bicentenario.
0: Buen avance.
3: Y tenemos buena circulación en Francisco del Paso y Troncoso desde Eje 3 Sur hasta Zaragoza.
0: Clima.
3: 16 grados. Para mañana se espera una temperatura máxima de 22 grados y una mínima de 13 grados con 60% de probabilidad de lluvia. Yo soy Mariela y estás en compañía de 106.5 Mix, 80s, 90s y más.
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2: De la mañana en punto en la Ciudad de México. Muy buenos días tengan todos ustedes. Bienvenidos al programa matutino de 106.5 Mix. Es jueves 25 de junio. Me acompaña Kike en los controles, Andy en la producción. Soy Leana Rodríguez y vamos a estar por acá de aquí hasta las 10 de la mañana con buena onda y buena música como todos los días. Te saludo a ti que me escuchas a través del 106.5 de tu FM y a ti que me escuchas a través de iHeartRadio. Si te quieres comunicar con nosotros, estoy en el hashtag RecluenMix en arroba Reclu en Instagram. Me encuentras como Ileana2 y nos encuentras como Reclu en Mix. TikTok Reclu, Facebook La Reclu. Te puedes comunicar a través de iHeartRadio con el botón de Talkback. Vamos a iniciar el programa del día de hoy con música de Madonna. Esto se llama Holiday en 106.5.

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1: Hola, ¿qué tal amigos de 106.5 Mix? Yo soy Gaby y les traigo toda la información.
2: Aviso.
1: Se restablece la circulación en ambos sentidos de Paseo de la Reforma entre Lieja y Avenida Insurgentes. Esto luego de la presencia de aficionados para que lo tomen en cuenta.
2: Lento.
1: Bastante complicada la circulación en la autopista México-Puebla del Eje 6 Sur y hasta llegar al distribuidor vía La Concordia.
2: Carga.
1: En la calzada de la viga de Ermita Iztapalapa al Eje 5 Sur.
2: Buen avance.
1: Aquiles Cerdán tiene buen avance del Eje 3 Norte hasta Renacimiento.
2: Clima.
1: Tenemos 14 grados en la temperatura y esperamos una máxima de 22 para esta tarde. Yo soy Gaby y te dejo escuchando más música aquí en 106.5 Mix, 80s, 90s y más.

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Ahí está Iris, son los Goo Goo Dolls en 106.5 Mix. Iniciamos con las celebraciones cumpleañeras. El 25 de junio de 1940.

You're So Vain, Carly Simon en 106.5 Mix. Amigos, seguimos celebrando cumpleañeros. El 25 de junio de 1952 nació en Nueva Zelanda un hombre llamado Brian Timothy Finn. Conocido como Tim Finn, este hombre es cantante, compositor, músico, miembro fundador de una banda llamada Split Enz, y también trabajó con su hermano Neil, colaboró con él en Crowded House, por ejemplo. Y pues bueno, este señor Tim Finn está celebrando su cumpleaños número 74. Lo vamos a festejar.

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Seguimos celebrando cumpleañeros. El 25 de junio de 1954 nació en Los Ángeles, California, un hombre llamado David Frank Page. David Page, damas y caballeros, es tecladista, cantante, compositor, miembro cofundador, principal compositor, tecladista y a veces segundo vocalista de una banda llamada Toto desde el año 1977. Él escribió o coescribió la mayoría de las canciones de Toto, incluidas las tres canciones más populares de la banda, que son Hold the Line, Rosanna y, por supuesto, Africa. David Page celebra su cumpleaños número 72. Lo vamos a festejar con esto llamado Hold the Line. Es Toto en 106.5 Mix.

Hold the Line, Toto en 106.5 Mix. Seguimos celebrando cumpleañeros. El 25 de junio de 1964 nació en Estados Unidos un hombre llamado John McCrae. John McCrae, damas y caballeros, es cantante, es músico, miembro fundador de una banda llamada Cake, es el vocalista, principal compositor, además de que toca la guitarra, el piano y algunos otros instrumentos. John McCrae está celebrando su cumpleaños 62 y nos da perfecta excusa para compartir con ustedes música de Cake. Esto se llama Short Skirt, Long Jacket en 106.5 Mix.

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3: Hola, ¿qué tal? Es un gusto acompañarte y traerte toda la información. Yo soy Gaby.
0: Aviso.
3: Déjame platicarte que se restablece la circulación en ambos sentidos de Paseo de la Reforma entre Lieja y Avenida Insurgentes. Esto luego de la presencia de aficionados para que lo tomen en cuenta.
0: Lento.
3: En estos momentos, sobre la calzada Ignacio Zaragoza, tenemos tráfico de periférico y hasta Boulevard Puerto Aéreo. José María Sazaga también con tráfico de Correo Mayor al Eje Central.
0: Carga.
3: Sobre la calzada de las Bombas del Eje 3 Oriente a Canal de Miramontes.
0: Buen avance.
3: Tenemos Avenida 8 libre desde Boulevard Puerto Aéreo hasta Viaducto Río Piedad.
0: Clima.
3: En estos momentos tenemos 14 grados en la temperatura y esperamos una máxima de 23. Yo soy Gaby, tú continúas escuchando 106.5 Mix, 80s, 90s y más.

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Think She Said, Tattoo en 106.5 Mix. Tenemos un último cumpleañero. El 25 de junio de 1963 nació en Middlesex, Inglaterra, un hombre llamado Georgios Kyriakos Panayiotou, conocido como George Michael. Este hombre era cantante, compositor y productor, todo un ícono dentro de la cultura pop. Uno de los artistas que más discos ha vendido de todos los tiempos. Pues él, además, en algún momento formó parte de un dueto llamado Wham. Después se lanzó en solitario. Ha ganado muchos, muchos premios, incluidos varios Grammy. Y bueno, pues desafortunadamente murió el 25 de diciembre del año 2016. Hoy recordamos y celebramos a George Michael con esto llamado Fast Love. La escuchan en 106.5 Mix.

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1: Son ya las 7 de la mañana en la Ciudad de México. Iniciamos la segunda hora de este programa de jueves. Jueves 25 de junio, por acá en 106.5 Mix. Te saludo a ti que me escuchas a través del 106.5 de tu FM y a ti que me escuchas a través de iHeartRadio. Si te quieres comunicar con nosotros, estoy en el hashtag recluenmix en arroba reclu en Instagram. Me encuentras como ileana2 y nos encuentras como recluenmix. TikTok Reclu, Facebook La Reclu, te puedes comunicar a través de iHeartRadio con el botón de Talkback. Kike en los controles, Andy en la producción, soy Ileana Rodríguez, tu mejor amiga de las mañanas, tu amiga más personal de 6 a 10 AM. Tengo avisos de ocasión. 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

Say You'll Be There en 106.5 Mix. Vamos con una canción que se hizo muy famosa gracias al soundtrack de la película Romeo y Julieta. ¿Se acuerdan? La versión de Baz Luhrmann. Sí, la que se filmó en México. Sí, sí, en la iglesia. Sí, en la Colonia del Valle. Y en Veracruz también. Esto se llama Love Food.

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3: Amigos de 106.5 Mix, les acompaño con más información de las calles.
0: Lento.
3: Tenemos un accidente en los carriles centrales de la calzada Ignacio Zaragoza a la altura de Camilo Arriaga con dirección a la autopista México-Puebla en la alcaldía Iztapalapa. Esto debido a un accidente para que lo tomen en cuenta. Como alternativa pueden utilizar Avenida Texcoco.
0: Carga.
3: Van a encontrar algo de carga todavía sobre la calzada de la viga de Ermita Iztapalapa al eje 5 Sur.
0: Buen avance.
3: Está libre sobre Avenida Canal de Tezontle, entre Francisco del Paz y Troncoso y el eje 4 Oriente.
0: Clima.
3: La temperatura está en los 14 grados y esperamos una máxima de 23 para esta tarde. Yo soy Gaby, tú continúas escuchando 106.5 Mix, 80s, 90s y más.

0: Con Luisa Carrandi. Habrá un remake del proyecto de la bruja Blair y saldrá en septiembre de 2027. Plaza Sésamo anuncia un álbum llamado Parody Party y usarán canciones pop para dar mensajes educativos a los niños. Sadie Sink y Zoe Kravitz protagonizarán Unhinged, un juego de terror inmersivo. El documental One 10 Days in China llegará a cines el 28 de julio. Duran Duran anuncia disco de remezclas de Free to Love que incluirá una colaboración con Trixie Mattel. Daryl Hall se sometió a un trasplante de riñón y empieza a sentirse mejor. 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

Stone Temple Pilots, Tripping on a Hole in a Paper Heart. En 106.5 Mix, música de 1996. Vamos con algo del disco número 2 de Rage Against the Machine, llamado Evil Empire. Este rolón enfermo es Bulls on Parade. Rage Against the Machine en 106.5.

está Rage Against the Machine, Bulls on Parade, a guitarrazos los despierto esta mañana en 106.5 Mix. Vamos con algo de Marilyn Manson, esta canción me gustaba mucho, me encanta que ya no hay cancelados en este programa. Somos un programa muy libre. The Beautiful People, Marilyn Manson en 106.5 Mix.

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Hits. Ese fue You Showed Me, es música de 1996 en 106.5 Mix. Vamos con algo de los Fun Loving Criminals. Esta canción se llama Scooby Snacks, que es pues una manera un poquito más disfrazada de decir Valium. Vamos con esto, Scooby Snacks, los Fun Loving Criminals en 106.5 Mix.

los Fun Loving Criminals, Scooby Snacks. Sí, es una manera bonita de decir drogas. En 106.5 Mix tenemos música de los Chemical Brothers. Esta canción la canta Noel Gallagher y originalmente se llamaba Tomorrow Never Knows. Ahora se llama Setting Sun, los Chemical Brothers en 106.5.

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3: ¿Qué tal, amigos de 106.5 Mix? ¿Cómo están? Yo soy Gaby y les traigo más información.
0: Aviso.
3: Ocurrió un accidente en el circuito interior a la altura de la calzada de Guadalupe con dirección a La Raza. Esto en la alcaldía Gustavo Amadero, así que usa como alternativa el eje 3 norte.
0: Lento.
3: Está bastante complicada la circulación en avenida 608, de avenida 412 y hasta Río Consulado. La calzada Ignacio Zaragoza tiene complicaciones de periférico a Boulevard Puerto Aéreo.
0: Carga.
3: Sobre periférico de San Antonio a Paseo de las Palmas.
0: Buen avance.
3: Tenemos avenida Aquiles Cerdán libre del eje 3 norte hasta Renacimiento.
0: Clima.
3: La temperatura está en los 14 grados y esperamos una máxima de 23 para esta tarde. Yo soy Gaby y escucha 106.5 Mix, 80s, 90s y más.
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los Goo Goo Dolls. Eso fue Name, música de 1996. Seguimos con esto de Alanis Morissette. Ella es quien interpreta ese solo de armónica. Se llama Head Over Feet y es Alanis Morissette en 106.5.

Head Over Feet es quizá mi canción favorita de Alanis Morissette. La escuchan en 106.5 Mix. Damas y caballeros, ya son casi las 8 de la mañana, momento de despedir 1996 y solo 1996. Lo despedimos con esto de los Cranberries, se llama Free to Decide.

0: Cuidar tu salud también es cuidar tu economía. A la hora.
1: 8-1.
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1: Son ya las 8 de la mañana en la Ciudad de México. Iniciamos la tercera hora de este programa de jueves. Jueves 25 de junio, por acá en 106.5 mix. Te saludo a ti que me escuchas a través del 106.5 de tu FM y a ti que me escuchas a través de iHeartRadio. Si te quieres comunicar con nosotros, estoy en el hashtag RecluenMix en arroba Reclu. En Instagram me encuentras como IleAna2 y nos encuentras como RecluenMix. TikTok Reclu, Facebook La Reclu, te puedes comunicar a través de iHeartRadio con el botón de Talkback. Kike en los controles, Andy en la producción, soy Ileana Rodríguez, tu mejor amiga de las mañanas, tu amiga más personal de 6 a 10 a.m. Avisos de ocasión. 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Vamos a iniciar, amigos, esta tercera hora de programa con Eurythmics. Esto se llama Sweet Dreams Are Made of This en 106.5.

Hoy estamos celebrando el aniversario número 2 de Lonely Fans de Lily Allen. El 25 de junio del 2024, Lily Allen decidió lanzar su OnlyFans dedicado a postear fotos y videos de sus pies. Lily Allen, FTSE 500, por si alguien gusta. No sé si siga compartiendo material ahí o no. Lily Allen, FTSE 500. Dice, en su momento, unos meses después, que ganaba mucho más de su OnlyFans que de las reproducciones de sus canciones en plataformas digitales. ¿Y saben qué? Le creo. Claro que le creo. Vamos a escuchar esto. Se llama Smile, Lily Allen, en 106.5 Mix.

0: Just a Smile es Lily Allen en 106.5 Mix. Damas y caballeros, hoy vamos a hacer una excepción. Hoy es jueves, pero vamos a hacer jueves de quejas, ya que ayer tuvimos una entrevista. Ayer compartimos fragmentos de una entrevista, así que hoy, por ocasión especial, esta semana es jueves de quejas. ¿De qué me voy a quejar yo? Me voy a quejar de que nunca me animé a hacer mi OnlyFans de pies como Lily Allen. ¿Creen que me hubiera ido bien? Me voy a quejar de mí misma. Yo también quiero hacer mi OnlyFans de pies. Atrévete, Ileana. Atrévete. iHeartRadio, botón de talkback, jueves de quejas. Ahí venimos, no se vayan.
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0: ¿Qué tal, amigos de 106.5 Mix? ¿Cómo están? Yo los acompaño con más información de las calles. Soy Gaby.
1: Lento.
0: Tenemos el avance bastante complicado todavía sobre Avenida 608, así que si puedes, mejor evita utilizarla entre Avenida 412 y Río Consulado. Está complicado en la calzada Ermita Iztapalapa del periférico y hasta Puente Titla.
1: Carga.
0: Tenemos en Montevideo carga al cruce de semáforos entre Avenida Insurgentes Norte y la calzada Misterios.
1: Buen avance.
0: Insurgentes es buena opción de Avenida Chapultepec y hasta a Álvaro Obregón.
1: Clima.
0: Tenemos 15 grados en la temperatura y esperamos una máxima de 23 para esta tarde. Yo soy Gaby. Tú continúas escuchando 106.5 Mix, 80s, 90s y más.

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0: Bottle, Christina Aguilera en 106.5 Mix. Amigos, hoy por ocasión especial hacemos un jueves de quejas. Pero antes, ahí les va. 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Ahora sí, jueves de quejas.
1: Hola Eliana, buenos días. Hoy no me quiero quejar. Digamos que hoy quiero dar gracias por todas las bendiciones que he tenido este año, que me ha dejado llegar a un año más al lado de mi esposo, que es un hombre maravilloso, y de mis dos hijos, y claro, de mis dos hermosos gatitos. Saludos.

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0: 8:35.
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0: están en 106.5 Mix. Amigos, las quejas más comunes, como siempre, el tráfico, las motos. ¿Pero qué más? ¿De qué más nos podemos quejar? ¿Qué tal de la gente? Soy yo, que nunca contesta los correos electrónicos. Soy tan mala para contestar correos electrónicos y estoy consciente porque me ha tocado estar del otro lado, que es de las cosas más molestas en el mundo estar esperando que alguien dé respuesta a través de un correo electrónico. Cosas de las que la gente se queja. Ay. Jueves de quejas, damas y caballeros. iHeartRadio, botón de talkback, los escucho.
1: Hola, reclu. En este jueves de quejas yo quiero quejarme de la gente que hace un basurero en las calles con los festejos de que ganó la selección. Todo muy bien que apoyemos a la selección, pero deberían de ser más cuidadosos con eso porque las calles están inundadas y puerquísimas. Saludos.

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3: ¿Qué tal, amigos de 106.5 Mix? ¿Cómo están? Vámonos con más información de las calles.
0: Lento.
3: Te comento que en la autopista México-Puebla, a la altura del kilómetro 24 con dirección a Puebla, continúa la reducción de carriles debido a un accidente. Así que si puedes, mejor evita la zona o ten mucha paciencia.
0: Carga.
3: Vas a encontrar un poco de carga sobre Eduardo Molina de la calzada San Juan de Aragón a Río de los Remedios. Te vas a encontrar también algo de tráfico en viaducto Río de la Piedad de la calzada de la Viga a la calzada de Tlalpan.
0: Buen avance.
3: En avenida Chimalhuacán avanzamos sin problemas del periférico a la avenida Nezahualcóyotl.
0: Clima.
3: La temperatura 16 grados y esperamos una máxima de 23 para esta tarde. Yo soy Gaby y tú continúas escuchando 106.5 Mix, 80s, 90s y más.
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0: Heaven es Journey en 106.5 Mix. Damas y caballeros, hoy es jueves de quejas. Vamos a quejarnos también de la gente que nos falta el respeto constantemente. Sucede en el ámbito laboral, sucede en el ámbito social, sucede en el ámbito familiar. iHeartRadio, botón de talkback, jueves por única ocasión, jueves de quejas.
1: Hola Iliana, buenos días, saludos desde la ciudad de Delicias, Chihuahua, para México. No quisiera quejarme, pero sí me voy a quejar. Hablando de OnlyFans de pies, yo debería estar en la Ciudad de México con mis hijos para ir a la fiesta futbolera, pero como tengo una lesión en el pie, por eso no puedo irme para allá. Saludos para toda la Ciudad de México y a mis hijos en especial, de parte de Juan Carlos Cruz.

0: Cuidar tu salud.
1: Son las 9:01.
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4: Son ya las 9:00 a.m. en la Ciudad de México. Iniciamos la última hora de este programa de jueves 25 de junio, por acá en 106.5 Mix. Te saludo a ti que me escuchas a través del 106.5 de tu FM y a ti que me escuchas a través de iHeartRadio. Si te quieres comunicar con nosotros, estoy en el hashtag Reclu en Mix, en arroba Reclu en Instagram. Me encuentras como Ileana2 y nos encuentras como Reclu en Mix. TikTok Reclu, Facebook La Reclu. Te puedes comunicar a través de iHeartRadio con el botón de Talkback. Kike en los controles, a mí en la producción. Soy Ileana Rodríguez, tu mejor amiga de las mañanas, tu amiga más personal, de 6 a 10 AM. 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Vamos a iniciar esta hora de programa con música de Aja. Esto se llama Take On Me en 106.5.

Amigos, hace 25 años, el 25 de junio del año 2001, los Strokes lanzaron su álbum debut Hard to Explain, que llegó a la posición número 16 en Reino Unido. Ustedes conocen la historia de los Strokes. Les fue mucho mejor primero en Reino Unido y después ya fueron exitosos de este lado del mundo. Vamos a recordar este aniversario número 25 años. No nos hacemos más jóvenes. Esto se llama Hard to Explain, The Strokes, en 106.5 Mix.

0: The Strokes en 106.5 Mix en este jueves de quejas. Por única ocasión esta semana, hoy no hubo miércoles de quejas, hoy es jueves de quejas. Mi queja es que ¿cómo creen que ya pasaron 25 años del estreno de los Strokes? O sea, ¿cómo creen que hace 25 años los Strokes lanzaron su sencillo debut? ¿Sí? ¿Ya? ¿Así estamos? O sea, somos una estación de clásicos. Pues yo sé que estamos aquí reunidos principalmente por la nostalgia, 25 años de Hard to Explain. Mi queja es que estoy vieja. iHeartRadio, botón de talkback, jueves de quejas, ahí venimos, no se vayan.
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4: ¿Qué tal, amigos de 106.5 Mix? ¿Cómo están? Yo soy Gaby y les traigo más información de las calles.
1: Aviso.
4: Debido a obras, continúa la reducción de carriles en Avenida Sur 122 de Poniente 85 hasta la Avenida Río Tacubaya. Es con dirección a Camino Real a Toluca. En el sentido opuesto se habilita reversible.
1: Lento.
4: Complicada la circulación de la calzada Legaria del Lago Superior al Periférico, así como en la calzada Taxqueña de Canal de Miramontes a la calzada de Tlalpan.
1: Carga.
4: La vas a encontrar sobre la calzada de las Bombas del Eje 3 Oriente hasta Canal de Miramontes.
1: Buen avance.
4: Está libre sobre Avenida Canal de Tezontle, entre Francisco del Paso y Troncoso y el Eje 4 Oriente.
1: Clima.
4: La temperatura 17 grados y esperamos una máxima de 23 para esta tarde. Yo soy Gaby y tú escuchas 106.5 Mix, 80s, 90s y más.
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0: Flowers con Luisa Carrandi.
1: Habrá un remake del proyecto de la bruja Blair y saldrá en septiembre de 2027. Plaza Sésamo anuncia un álbum llamado Parody Party y usarán canciones pop para dar mensajes educativos a los niños. Sadie Sink y Zoe Kravitz protagonizarán Unhinged, un juego de terror inmersivo. El documental One 10 Days in China llegará a cines el 28 de julio. Duran Duran anuncia disco de remezclas de Free to Love que incluirá una colaboración con Trixie Mattel. Daryl Hall se sometió a un trasplante de riñón y empieza a sentirse mejor.
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0: Welcome to the Jungle, Guns N' Roses en 106.5 Mix. 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Hoy es jueves de quejas.
1: Hola, buenos días a todos. En este jueves de quejas yo me quiero quejar. Quiero decir que estoy molesta porque un chamaco le vació a mi hijo una botella de yogur bebible en la mochila como una broma. Ya están en los últimos días y ya sienten que son vacaciones, pero no, había una libreta que todavía hoy tenía que entregar y pues ayer estuvo todo el día pasando la libreta. Y eso no está padre. Alto al bullying. Y pues ya, tengan un buen día, bye.

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0: ahora.
1: 9:35.
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0: Ahí están los Beatles, eso se llama Hey Jude en 106.5 Mix. Amigos, otra queja común: cuando la gente no es honesta. Cuando la gente no es honesta, pasa. Relaciones personales, amistades. No hay nada peor que una amistad deshonesta, ¿sí o no? iHeartRadio, botón de talkback. Hoy es jueves de quejas.
1: Buenos días, Ileana Rodríguez. Ana, aquí que ya te lo escucha. Feliz jueves de quejas. Yo me quiero quejar de todas las mamás a las macas por celular y nunca, nunca contestan. O sea, esa llamada última, si te detiene la ley y tienes que desperdiciarla en alguien, no sea tu mamá. Entonces, en medio de contención, saludos a todos.

es Kiss en 106.5 Mix. 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Seguimos con esto de Creed, se llama With Arms Wide Open, en 106.5 Mix.

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3: Hola, ¿qué tal? Es un gusto acompañarte.
0: Aviso.
3: Te comento que debido a obras sigue la reducción de carriles en Avenida Sur 122 de Poniente 85 a la Avenida Río Tacubaya. Es con dirección a Camino Real a Toluca. En el sentido opuesto se habilita reversible.
0: Lento.
3: Tenemos complicaciones en Avenida División del Norte de América a Río Churubusco. También te vas a encontrar con tráfico sobre Paseo de la Reforma desde Villa hasta llegar al periférico.
0: Carga.
3: Poco a poco avanzamos en la calzada de las bombas, del eje 3 Oriente a Canal de Miramontes, así como en Montevideo de Avenida Insurgentes a la calzada Misterios.
0: Buen avance.
3: Está libre sobre Avenida Aquiles Cerdán del eje 3 Norte hasta Renacimiento.
0: Clima.
3: La temperatura 18 grados y esperamos una máxima de 23. 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

casi las 10 de la mañana en la Ciudad de México. Yo me voy. Gracias a Kike que estuvo en los controles, gracias a Andy que estuvo en la producción. Soy Ileana Rodríguez, tu mejor amiga de las mañanas, tu amiga más personal de 6 a 10 a.m. Nos escuchamos mañana en punto de las 6. Gracias por participar en este único jueves de quejas. Mañana tenemos viernes 2000ero. Seamos buena onda. Gracias, adiós.

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1: 10 en punto.
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4: Muy buenos días, tengan todos ustedes. Qué gusto, qué placer verdaderamente poder saludarlos en este maravilloso jueves 25 de junio del año 2026. Yo soy Charo Fernández y voy a estar con ustedes hasta la una de la tarde con muy buena música, soundtracks de películas, música dance y además también los mejores estrenos de cines y series, porque viene Lalito González con nosotros el día de hoy. Todo gracias a 106.5 Mix. 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También escúchenos a través de iHeartRadio, descargan la aplicación que es completamente gratis y me pueden seguir en Instagram y Facebook como Charo Fernández Oficial. Ahora sí, ¿qué les parece si comenzamos?
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2: Muchísimas felicidades a todos los que están cumpliendo años en este 25 de junio del año 2026. Abrazos y, por supuesto, como siempre, nuestros mejores deseos. Fíjense que hoy estaría cumpliendo 63 años, una de las voces, pues yo digo, más importantes y queridas del pop británico, por lo menos por mí. Bueno, primero, pues conquistó el mundo como parte del grupo Wham, con canciones como Wake Me Up Before You Go Go, y luego después construyó una extraordinaria carrera solista con canciones como Fate, Freedom 90, Father Figure, and Pin. Además, también fíjense que fue reconocido por su enorme generosidad, porque durante años realizó donaciones anónimas a organizaciones benéficas. Y la verdad es que ayudó económicamente a personas que lo necesitaban, pero sin buscar reconocimiento público, lo cual es verdaderamente maravilloso. Lamentablemente falleció un 25 de diciembre de 2016, tenía 53 años, muy chavo. Y hoy lo quiero recordar, por supuesto, en el día de su cumpleaños, con esto que se llama Fast Love. Es George Michael en 106.5 Mix, y muy feliz cumpleaños para todos.

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3: Les cuento que aunque esta canción salió en 1987 y forma parte de un álbum icónico que se llama Music for the Masses, aparece en una serie que se llama The Last of Us, protagonizada por el guapísimo Pedro Pascal y Bella Ramsey. Entonces, la historia trata de Joel y Ellie, que viven en un mundo devastado realmente por una pandemia que es causada por un hongo que transforma a las personas en criaturas violentas. Entonces, después de aparecer en esta serie, las reproducciones se dispararon un 200% en plataformas digitales. La vamos a escuchar a continuación, pero antes importantísimo decirles que se preparen para cantar, celebrar y vivir la pasión del fútbol en una fiesta muy al estilo 106.5 Mix, que hemos preparado con muchísimo cariño para todos ustedes. Por supuesto, para que disfruten los éxitos de los 80s, 90s y más. Todo aquello que ha sido el soundtrack de nuestras vidas. 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Ahora sí, Never Let Me Down Again. Y aquí está Depeche Mode de la serie The Last of Us en 106.5 minutos.

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4: ¿Qué tal, amigos de 106.5 Mix? Vámonos con más información.
0: Aviso.
4: Déjame platicarte que hay un choque en el circuito interior pasando la calzada México-Tacuba con dirección a Marina Nacional.
0: Lento.
4: Bastante complicada la circulación en la calzada Legaria del Lago Superior al Periférico. La calzada Ermita Iztapalapa también va lento del Periférico y hasta Puente Titla.
0: Carga.
4: En estos momentos tenemos el eje 3 Sur con carga del eje central al eje 1 Poniente.
0: Buen avance.
4: Sobre Río Churubusco de División del Norte al eje 3 Oriente.
0: Clima.
4: La temperatura 19 grados y esperamos una máxima de 23. Yo soy Gaby. 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
4: Algo dance de 1979 que nació después del enorme éxito de YMCA. ¿Quién no ha bailado esta canción? Y bueno, de hecho la Marina de Estados Unidos buscó directamente a este grupo que les voy a poner a continuación, porque ellos querían una canción que ayudara a promover el servicio militar entre los jóvenes norteamericanos. Así que colaboraron plenamente y oficialmente en el video, porque les prestaron barcos, uniformes, personal y hasta grabaron varias escenas dentro de una base naval en San Diego, California. La cosa es que tuvieron muchas críticas, pero no les importó porque el objetivo se cumplió y yo hoy la traigo a continuación. Se llama In the Navy y aquí está The Village People en 106.5 Mix.

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4: Música de película. Esto, en realidad la canción es de 1968, pero forma parte del soundtrack de una película que se llama School of Rock. Es una comedia protagonizada por uno de mis consentidos, que es Jack Black. Él es un músico que no tiene trabajo, entonces se hace pasar por un maestro en una escuela privada. Entonces ahí descubre que sus alumnos tienen un gran talento musical y a escondidas de los papás decide formar una banda de rock para competir, pues obviamente, en una batalla de bandas. Esto que vamos a escuchar aparece precisamente en una de las escenas de la película donde él les explica quiénes son los grandes de la música, particularmente de este género, del rock. La quiero traer para todos ustedes a continuación, pero antes, algo muy importante, porque ya arranca el partido de los precios más bajos, como atún aurrera de 130 gramos a 10 pesos, no me lo van a creer, porque en Bodega Aurrera encuentras el precio más bajo siempre. Ahora sí, aquí está Touch Me, The Doors, para la película School of Rock en 106.5 Mix.

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4: Hola, ¿qué tal? Es un gusto para mí acompañarte y traerte más información.
0: Lento.
4: Tenemos el avance complicado todavía sobre el Lago de Guadalupe de Avenida Hipódromo hasta Gustavo Vaz.
0: Carga.
4: En Arcos de Belén hay carga del eje central hasta llegar a Valderas. El eje 3 norte tiene un poco de carga de Avenida Instituto Politécnico Nacional hasta la calzada Camarones.
0: Buen avance.
4: Tenemos viaducto Tlalpan libre de la calzada México-Xochimilco a la autopista México-Cuernavaca. Y además en Avenida Aquiles Cerdán tenemos el avance libre de la calzada México-Tacuba al eje 4 norte.
0: Clima.
4: La temperatura 20 grados. Poco a poco nos acercamos a la máxima que se espera de 23 para esta tarde. Y además tenemos un 30% de probabilidad de lluvia. 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
2: Habrá un remake del proyecto de la bruja Blair y saldrá en septiembre de 2027. Plaza Sésamo anuncia un álbum llamado Parody Party y usarán canciones pop para dar mensajes educativos a los niños. Sadie Sink y Zoe Kravitz protagonizarán Unhinged, un juego de terror inmersivo. El documental Wham! 10 Days in China llegará a cines el 28 de julio. Duran Duran anuncia disco de remezclas de Free to Love que incluirá una colaboración con Trixie Mattel. Daryl Hall se sometió a un trasplante de riñón y empieza a sentirse mejor.
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5: 1987, este es música dance para todos ustedes. Si están en el tráfico, no se desesperen porque les voy a poner muy buena música, muy buenos soundtracks de películas, muy buena música dance. Y además no tarda en llegar Lalito González, que trae los mejores estrenos de cine y de series. Bueno, esto, como les decía, es de 1987 y viene en el álbum debut de este cantante originario del Bronx allá en Nueva York. Hay muchos cantantes que surgieron de ahí, como por ejemplo Jennifer López. Bueno, antes de dedicarse a la música, él trabajaba como bartender allá en un bar muy famoso en Manhattan, donde su jefe era amigo de pues artistas como David Bowie y Mick Jagger. Entonces, gracias a eso, llegó a convivir con estos grandes músicos, le presentaron a alguien de una disquera, pudo grabar un sencillo, que es este que les traigo a continuación, y que aparece, si no mal recuerdo, en esta serie que se llama Dahmer, que es muy buena. Bueno, fíjense que el álbum fue un éxito, llegó a los primeros lugares de popularidad, pero nadie sabe y nadie supo qué pasó después con él. Por lo pronto, ya nada más les quiero decir algo antes de poner esta canción. Que ruede el balón y suenen los clásicos, porque ustedes tienen que vivir la fiesta mix futbolera con toda la música que tenemos de los 80, 90 y más, y que además ustedes escuchan a través de 106.5 Mix de Europe Mueble Invita. 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Ahora sí, la canción de la que estoy hablando es Silent Morning y es Noel en 106.5 Mix.

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0: ora.
1: 11:34.
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1: Como lo prometí, más música de película. Esto es 1984 y pertenece al soundtrack de una película que se llama Street of Fire, de acción, y fue dirigida por Walter Hill, protagonizada por unos jovencísimos Diane Lane y William Dafoe. Y la verdad es que es una película que mezcla romance, acción, música, y la canción es interpretada en la película precisamente, no sé si se acuerdan algunos de ustedes, por una banda ficticia que se llama The Sorrels, pero en realidad es Dan Hartman, lo voy a traer a continuación. 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Ahora sí, la canción de la que estoy hablando se llama I Can Dream About You y es Dan Hartman para la película Streets of Fire aquí en 106.5 Mix.

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1: Sí, en este día de alegría, de felicidad, de triunfo, de celebración, le damos la bienvenida, por supuesto, a mi queridísimo Alex Cervantes en Deportes para Principiantes.
2: ¿Qué tal, Charo, amigos de Mix? Un placer saludarles, como siempre, Charo. Ay, contento, sí. Y más contento seguramente, al igual que todos ustedes,
1: sin duda.
2: La victoria de la selección mexicana de fútbol, 3-0 ante Chequia, con anotaciones de Mateo Chávez, Julián Quiñones y Álvaro Fidalgo. El estadio Ciudad de México estaba a reventar.
1: Sí,
2: además,
1: se veía.
2: En un episodio histórico, porque el tricolor que dirige el vasco Javier Aguirre califica con paso perfecto. Como líder del grupo, 9 puntos y sin recibir gol, asegurando su lugar en los 16avos de final, que disputará el próximo martes en el Estadio Ciudad de México a las 19 horas, todavía con rival por definir. De lo más destacado, Charo, hubo minutos para Paco Memo Ochoa.
1: Hijo,
2: entró de cambio al 77 por Raúl El Tala Rangel. Ovación y todos de pie aplaudiendo a Guillermo Ochoa. 6 copas, aunque solamente en 4 de ellas tuvo actividad. Fue titular en Brasil 2014, en Rusia 2018, en Qatar 2022 y estos minutos en el 2026.
1: Muy emotivo.
2: Edson Álvarez, titular en sustitución de Eric Lira. Israel Reyes en lugar de Johan Vázquez. Gilberto Mora tuvo su primer partido como titular, mientras que Guillermo Martínez debutó en el torneo en lugar de Raúl Alonso Jiménez. Por cierto, seguramente se dieron cuenta que la efervescencia de los aficionados ha ido más allá de los estadios, porque se reportó que los 3 FanFest de México, Ciudad de México, Guadalajara y Monterrey, estuvieron a reventar. Y qué decir de los festejos en el Ángel de la Independencia. Bueno, ahora si les parece, ya nada más rápidamente y para concluir, resultados de este miércoles, la victoria de alguna manera sorpresiva de Sudáfrica en Monterrey contra Corea del Sur 1-0. Marruecos derrotó 4-2 a Haití. Brasil le pegó un baile a Escocia 3-0 con arbitraje del mexicano César Arturo Ramos. Bosnia 3-1 a Qatar y Suiza superó 2-1 a Canadá. La actividad continúa para este jueves. Ecuador contra Alemania. Curazao se mide a Costa de Marfil. Túnez contra Países Bajos. Por cierto, aquí el arbitraje será de Katy Itzel García. Japón contra Suecia, Paraguay, Australia y Turquía enfrentando a los Estados Unidos. Charo, bueno, pues hasta aquí tenemos lo más importante que ha sucedido al día de hoy dentro de la justa futbolera. Así que si te parece, Charo, nos escuchamos mañana con más información de esta fiesta del fútbol.
1: Y por lo pronto nosotros seguimos celebrando a la selección mexicana. 106.5 Mix. Música.

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4: Hola, ¿qué tal? Es un gusto acompañarte.
0: Aviso.
4: Continúa afectado un carril de Lorenzo de Diagonal 20 de Noviembre debido a obras. Las alternativas son Lucas Alamán y el Eje 3 Sur.
0: Lento.
4: Tenemos en estos momentos el avance bastante complicado en la calzada taxqueña, desde la calzada de Tlalpan y hasta llegar a Escuela Naval Militar. También tenemos lento el Boulevard Picacho Ajusco de Concal al Periférico.
0: Carga.
4: Tenemos al Eje 3 Norte con un poco de carga, de Avenida Instituto Politécnico Nacional y hasta la calzada Camarones.
0: Buen avance.
4: Avenida Oceanía va libre de Metro Ricardo Flores Magón hasta llegar a Río Consulado. Y tenemos Insurgentes libre del Periférico a la Avenida de La Paz.
0: Clima.
4: 21 grados en la temperatura. 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
4: 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Es súper importante que ya vengan por sus boletos.
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3: ¿y
4: vale.
3: Tú?
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3: 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Sensacional. ¿Y qué más, mi querida Fer?
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3: Sensacional. Entonces, muy pendientes de lo que sucede aquí en 106.5 Mix, y nos vemos el próximo domingo, todos los de 106.5 Mix, para disfrutar con ustedes de la fiesta Mix.

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1: Y el mismísimo Lalito González.
8: El que viste y calza. No me he quitado la playera de la selección.
1: De México, por supuesto.
8: Y bueno, ya estamos listos para el 16avo.
1: Pase.
8: A celebrar, se ha dicho, esta no me la quito hasta que...
1: También yendo al cine, mi querido Lalito.
8: Por supuesto, que como paréntesis, comentarles los partidos, muchos de ellos se están transmitiendo, se están proyectando en las salas de cine. Bueno, entre las 10 producciones, digamos, mexicanas, porque este es un proyecto nacional, el hecho de que se proyecten en los cines, de los 10 en el top 10, 3 son los partidos justamente de la selección mexicana. Entonces, el público ha estado yendo para allá, se han vendido todos los boletos por cada día cuando se proyecta, 208,230,000 boletos más o menos que se han vendido. Entonces,
1: maravilloso, y es además una muy buena idea porque ahí estás concentrado completamente.
8: Sí, claro. ¿No? Y con toda la banda que está en lo mismo que tú.
1: Exacto.
8: Y los goles, bueno, se celebran al máximo.
1: Por supuesto. Pues vámonos con el primer estreno, que es Supergirl.
8: Pues sí, llegó la prima de Superman.
1: ¿A poco es la prima?
8: Sí, de hecho, ya la habíamos visto en la película anterior, en la de Superman, donde sale el perro Krypto.
1: Sí,
8: y tuvo allí una aparición, ¿te acuerdas?
1: ¿Al final?
8: Al final, claro. Que fue cuando nos revelaron que el perro Krypto no es de Superman, sino realmente es de Supergirl. Es tu compañero desde hace muchos años. Gran parte de esta película, Supergirl, está construida en esta relación entre el perro y ella, ¿no? Ella que tiene una historia muy diferente.
1: El perro que es tremendo.
8: Es increíble,
1: ¿no?
8: Bueno, fue...
1: Hace desastres a todas partes que va... Me encanta.
8: Es superactivo y nos encanta, sí, aparte blanco con sus orejitas así paradas. Sí, bueno, yo creo que es lo que va a hacer que las salas se llenen, porque muchos querían ver a Krypto. Y entonces ahora que nos van a contar la historia de cómo fue que se unieron... cómo es que ella tiene que salvarlo y hasta allí les dejo.
1: Muy
8: y
1: bien.
8: Cómo ella tiene que unirse también a otros personajes para cobrar cierta venganza. Es una película que, si te acuerdas, cuando estábamos en el CCXP, vino justamente Millie Alcock, que es la protagonista. Presentó en aquel entonces los primeros 20 minutos de la proyección, pero ahora sí ya tenemos los 1:48 para poderlo ver
1: pues
8: en el cine.
1: Está muy bien.
8: Me parece increíble que, bueno, sigan todavía con esto de querer formar todo un universo alrededor de los personajes de DC. No les había ido bien, recuerden ustedes, antes con la otra Mujer Maravilla, con el otro Superman. Quieren hacerlo con esto y vamos a ver cómo le va en la taquilla. Lo presentan como el evento cinematográfico del verano, Charito.
1: Supergirl, estreno este fin de semana. Tenemos más estrenos de cine y series, pero antes quiero decirles algo muy importante porque ya arranca el partido de los precios más bajos, como botanas Great Value de 42 gramos a 10 pesos, porque en Bodega Aurrerá encuentras el precio más bajo siempre. Más música, más estrenos, así que quédense con nosotros a través de 106.5 Mix.

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3: Hola amigos de Mix, mi nombre es Montserrat y es un placer para mí acompañarlos en su camino con todo lo que tienen que saber del tráfico y el clima.
0: Avisa.
3: Recuerden que por obras está cerrada la vialidad en la avenida 503, de la avenida 508 hasta el eje 4 Norte. Atentos porque el sentido opuesto se habilita en doble sentido.
0: Lento.
3: Vamos a encontrar complicado el avance de la avenida Miguel Ángel de Quevedo, de la avenida Universidad hasta Pacífico. Se complica también el Boulevard Picacho Ajusco, de Concal a Periférico. Ahora vámonos a Sullivan, que lleva tráfico lento entre Parque Vía e Insurgentes.
0: Ligera carga.
3: Se complica ligeramente el eje 3 Sur, del eje central hasta el eje 1 Poniente. Y tenemos asentamientos al cruce de semáforos del eje 5 Sur, entre la calzada de la Viga y el eje central.
0: Sin tráfico.
3: Aprovechen que está libre Municipio Libre, de Circuito Interior hasta Tlalpan.
0: Clima.
3: En la temperatura se registran 21 grados. Yo soy Montserrat y te acompaño a través de 106.5 Mix. 80s, 90s y más.
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7: Y mi queridísimo Lalito González, un estreno más en cines.
8: En cines, es pero que es
7: la
8: nostálgico.
7: Serie que yo me acuerdo que salía en MTV.
8: Sí, el 1 de octubre del año 2000 se estrenó el primer episodio, Jackass. En aquel entonces, cuando conocimos, que decía ahí: hola, soy Johnny Knoxville y ahora voy a hacer el reto tal, ¿no? Uh-huh. Todo tipo de retos que tú
7: super te puedas imaginar.
8: Que eran aparte, sí, claro, a costa de su vida. O sea, el primer video, y que de hecho lo van a recordar acá, fue cuando Johnny Knoxville se pone unas revistas en el abdomen para ver si toda esa protección que él se hizo de forma artesanal, por decirlo algo, le salva la vida con un disparo que él mismo se hace con una pistola. Uh-huh. O sea, a ese grado, ¿no?
7: Sí,
8: contra
7: claro.
8: Toros, avientan del bungee, por decirlo menos. Y es para la nostalgia, porque a ver, 26 años después,
7: claro,
8: obviamente ya con una edad muy diferente, en aquel entonces tenían los veintitantos, todos los personajes que salen acá, aparte de Johnny Knoxville, pues hay muchos otros, pero todos obviamente ya están entre los cuarenta y tantos, 50, y siguen arriesgando su vida.
7: La adrenalina,
8: Charito,
7: ¿no?
8: Que esta es Jackass, la última, y nos vamos.
7: Uh-huh.
8: Obviamente allí también te dicen, bueno, ya lo hemos dicho en otras ocasiones, pero ahora sí, ya la edad ya no nos permite hacer como tantas cosas, ¿no? La película anterior, que era la de Jackass Forever, se estrenó en el 2022, y a todas les ha ido, pues, bien en la cartelera. Hay que recordar, y ya lo mencionabas tú, Charito, fue como cuando MTV empezaba a poner otro tipo de programas en toda su cartelera, ¿no? Y decían, oigan, también
7: además
8: el público
7: videos
8: quiere ver esto, claro. Y pues ahora ya MTV ya en algunos países ya hasta desapareció, pero seguimos con Jackass. Entonces, si quieren ver cómo arriesgar la vida, y allí lo ponen en la pantalla, no lo intenten ustedes, diviértanse mejor con esta película.
7: Es estreno este fin de semana, tenemos más música, más estrenos, así que quédense con nosotros en 106.5 Mix.

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4: Y Lalito González está aquí con los mejores estrenos. Ahora nos vamos a las plataformas de streaming.
5: Nos vamos a HBO Max para ver esto que se llama La Extraordinaria Vida de Eleanor. Uno de los datos que seguramente les va a llamar la atención es que es la ópera prima como directora de Scarlett Johansson.
4: ¡Órale!
5: Sí, esta estrella hollywoodense, despampanante, muy buena actriz, lo
4: guapísima,
5: mismo hace drama que hace de superhéroes.
4: Versátil.
5: Hace de todo. Y de hecho, bueno, ahora ella quiere ser una directora y presenta esta historia de una mujer que se llama Eleanor. Es una mujer de 94 años. Me encanta esto porque, a ver, es una mujer que tiene ganas de vivir. A sus 94 años, ella acaba de perder a su mejor amiga y entonces se tiene que ir a vivir con la hija. Y a partir de allí es como, bueno, ¿y ahora con quién entablo amistad, no? Pero es ese tipo de películas, Charito, que te hace voltear a ver a estas personas que tienen una edad de muchos años, ¿sí?
4: Como mi papá tiene 93.
5: Pero que tienen esas ganas, ¿no?
4: No había pensado en esto de los amigos.
5: Y están bien dispuestos a desafortunadamente ya se les han ido muchos de sus amigos.
4: Sin duda.
5: Pero ellos quieren conectar con más personas, ¿no? A lo mejor no de su misma edad, a lo mejor encuentran una amistad con alguien de literal 80 años más chicos que ellos, ¿no?
4: Pues yo le trataba de presentar y no.
5: Y nomás no se deja. Pero de verdad que es una película que, a ver, Scarlett se fue por la directa, en este sentido de es una historia sencilla que te hace reflexionar, la historia de Eleanor, y bien por esta cinta, y creo que Scarlett Johansson tendrá mucho que aportarnos ahora como cineasta.
4: Oye, es talentosísima.
5: Sí.
4: Voy a poner un fragmento de una canción de ella con Pete York, que se llama Relator, para que la escuchen cantando también.
5: ¡Canta!
4: Sí, checa. Wow.
5: Tiene mucha buena onda.
4: Se llama Relator. Si les gusta, ya, le escuchan ustedes completos. Muchísimas gracias, Lalito. Tenemos más estrenos, más música y mucho más en 106.5 Mix.

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4: Buena música y buen camino, amigos de Mix. Mi nombre es Montserrat y es un gusto para mí seguir acompañándolos con el tráfico y el clima.
0: Avisa.
4: Por favor, eviten exponerse al sol por tiempo prolongado. Se registran índices de radiación ultravioleta extremadamente altos en la Ciudad de México. No olviden el bloqueador solar. Cuídense mucho.
0: Lento.
4: Tenemos circulación complicadísima en circuito interior. De Reforma a Benjamin Franklin. Ahora vámonos a la Avenida Sonora, que lleva tráfico lento entre Insurgentes y Chapultepec. Además, se complica Desierto de los Leones, de calle 9 a Periférico.
0: Ligera carga.
4: Nos encontramos circulación un poco lenta en la Calzada de la Viga, de Río Churubusco a la Avenida Canal de Apatlaco.
0: Sin tráfico.
4: Aprovechen Viaducto Río Becerra. Va libre de Viaducto Miguel Alemán al Distribuidor Vial San Antonio. ¡Qué suerte!
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4: En la temperatura se registran 22 grados. Yo soy Montserrat y te acompaño a través de 106.5 Mix. 80s, 90s y más.
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5: Y tenemos un estreno más, un K-drama. Se llama El chico de la última fila.
6: Yo pensé que ibas a decir El chico del apartamento 512. Ese es otro, ¿verdad?
5: El chico del apartamento,
6: es otra historia.
5: Sí, esa es Elena, que Dios la tenga en su santa gloria.
6: En su santa gloria. Oigan, El chico de la última fila es una historia que quizá algunos ya la han visto, porque es una obra de teatro, o fue una obra de teatro en España, de un dramaturgo que se llama Juan Mayorga, que tuvo tanto éxito en la cartelera de teatro en España que en Francia decidieron hacer la película.
5: Ya.
6: Y entonces ahora, de Corea del Sur, dijeron, oigan, qué buena historia, vamos a hacerla nosotros, pero en formato de serie, para darle más profundidad a los personajes, y creo que eso siempre enriquece, ¿no?
5: Así es.
6: Bueno, El chico de la última fila, ¿quién es este cuate? Una escuela preparatoria. Literal, como lo dice el título, el que se sienta hasta atrás, ¿no? Muchas veces es el más misterioso. En este caso, pues es el cuate que tiene más talento para la escritura. Entonces, su profesor, el profesor que se dedica a la literatura, sabe que él es un gran talento, pero ese gran talento lo está usando para contar la vida de alguien más. Entonces, aquí empiezan con estas cosas de, sé que tienes mucho talento, pero ¿es válido meterte en la vida de otras personas o no? Creo que es una serie que te aporta mucho sobre el dilema
5: que
6: moral.
5: Que te va a atrapar.
6: Que te va a atrapar. Ya sabes tú cómo es esta mística que le ponen también los coreanos para contar sus historias. Entonces, a ver, creo que es importante eso. Una historia que surgió en España, pero que en Corea del Sur dijeron, vamos a hacerla nosotros con nuestro propio talento. Yo sí la veo.
5: Y se
6: en
5: llama,
6: Netflix. Se llama El chico de la última fila.
5: ¿Qué has visto últimamente, Lalita?
6: Fíjate que después de en Apple me aventé esta de Amigos y Vecinos, muy buena, la segunda temporada. Me fui ya a Netflix, justo en esta plataforma, para ver Te encontraré con Sam Worthington. ¿Y tú?
5: Ah, me falta esa para
6: es
5: este
6: muy buena,
5: fin de semana.
6: Yo te la recomiendo.
5: Fíjate que vi un documental que se llama Instinto Maternal. Que
6: suena tierno, ¿no?
5: De terror. No, de horror. Lo que puede llegar a ser una persona con sus mentiras, ¿no? Incluso llegar a un asesinato. O sea, no. Pero la verdad me gustó muchísimo. Porque son de esas cosas que dices, ¿cómo pudo pasar esto? O sea, qué mente tan
6: y
5: enferma
6: aparte,
5: y tan loca.
6: Exacto. La realidad superando la ficción.
5: Sin
6: ¿no?
5: duda alguna. Un muy buen documental. Se llama Instinto Maternal.
6: Pues yo lo voy a apuntar en mi lista.
5: Sensacional, muchísimas gracias
6: Chato,
5: por todo,
6: al cine.
5: Mi queridísimo Lalito González. Más música en 106.5 Mix.

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1: Nuestro equipo de producción se va a comunicar con los ganadores de la fiesta Mix, que es ya este domingo, 28 de junio, 4 de la tarde, a Shabar, en Coyoacán. Y hay alguien que nos mandó un recado muy lindo, ¿lo podemos escuchar?
2: Hola, Mix, buenos días. Amo la programación de Mix, me recuerda cosas muy bellas, muy bellas de cuando era un poquito más joven. Y me encantaría ir a la fiesta Mix este 28 de junio para poder convivir con la gente y obviamente conocer a los extraordinarios locutores, principalmente Charo Fernández. ¡Abrazos!
1: ¡Viva México! ¡Viva Charo! Oigan, nos vemos el 28 de junio a las 4 de la tarde en el Ashabar allá en Coyoacán. ¿Y qué va a haber? Viene DJ Yarak, también viene DJ Oliver Cano, concurso, retos de habilidades, regalos, sorpresas y muchas cosas más. Muchísimas gracias a mi Kike que ha estado en los controles, Fernanda Curi en la producción, Valeria Fleming en redes y más. Yo soy Charo Fernández y los espero mañana en punto de las 10 de la mañana con lo mejor de los 80 y más a través de 106.5 Mix. Se quedan con Luisa Carrandi. Pásenla extraordinariamente bien.

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4: Muy buenas tardes. Feliz jueves 25 de junio de 2026. Eso de despertar con la sensación de haber ganado. Y 3-0. Ándale, Sarita, aplaude. Ok. Todavía tenemos que esperar para ver contra quién nos toca el próximo martes. Pero el que sea, ¿saben qué? El que sea está perfectamente bien porque vamos a seguir ganando. Y como ganó México anoche, voy a tener más boletos para la fiesta Mix, que es una celebración increíble que tenemos este domingo 28 de junio a las 4 de la tarde en el Asha Bar. Y con su jersey, por favor, su camiseta, su playera favorita de alguna selección o de algún equipo, está bien, al que sea que le vayan. Ahorita no hay equipos, no hay rivalidades, todos estamos emocionadísimos por este Mundial de Fútbol. Y bueno, pues vamos a tener música de los 80s, 90s, más, vamos a bailar, a disfrutar. Tenemos a DJ Jarak como DJ invitado, DJ Oliver Cano, y tenemos bocinas inteligentes, pantallas para ver el fútbol, jerseys. Bueno, tenemos, es toda una cosa increíble la que vamos a estar regalando y participando y teniendo esta gran fiesta futbolera 2026. Oyen, ¿y saben qué?
5: ¿Qué?
4: ¿Y si sí? ¿Y si

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0: Be With You, Atomic Kitten, en 106.5. Mix Joy Division anunció, esto está buenísimo, porque anunció el lanzamiento de Eternal en vivo, una gran colección de grabaciones de sus conciertos en vivo. Este paquete incluye 14 discos compactos, 2 DVDs, con más de 2 horas y media de videos musicales de esta banda. Toda la música fue mejorada en los famosos estudios Abbey Road en Londres y tiene 16 conciertos diferentes, entre los que se encuentra su última presentación en la ciudad de Birmingham en 1980, además de varias canciones que nunca antes se habían publicado. Este lanzamiento, de hecho, coincide con otra gran noticia para la banda, ya que en noviembre de este año entrarán al Salón de la Fama del Rock and Roll. Peter Hook, el antiguo bajista del grupo, dedicó este importante reconocimiento a la memoria de Ian Curtis, el cantante original de la banda que falleció en 1980, y agradeció a todos los fans por el apoyo. Soy Luisa Carrandi, escuchan 106.5 Mix.
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0: Habrá un remake del proyecto de la bruja Blair y saldrá en septiembre de 2027. Plaza Sésamo anuncia un álbum llamado Parody Party y usarán canciones pop para dar mensajes educativos a los niños. Sadie Sink y Zoe Kravitz protagonizarán Unhinged, un juego de terror inmersivo. El documental Wham! 10 Days in China llegará a cines el 28 de julio. Duran Duran anuncia disco de remezclas de Free to Love que incluirá una colaboración con Trixie Mattel. Daryl Hall se sometió a un trasplante de riñón y empieza a sentirse mejor.
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0: África, Toto, en 106.5 Mix, 80s, 90s y más, y celebraron los goles de ayer, los goles de los 80, vibraron con los mundiales de los 90 y siguen cantando los clásicos de siempre. Esta fiesta Mix es para ustedes. 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Oigan, pues feliz día de los Beatles. Hoy, 25 de junio, es la primera edición oficial del Global Beatles Day. Es una fecha que reconoce el legado del grupo y oficializa una celebración impulsada por sus fans desde 2009. Para conmemorarla, Apple Corps lanzó por primera vez una versión coloreada de la histórica interpretación de All You Need Is Love, realizada el 25 de junio de 1967 durante Our World, la primera transmisión mundial en vivo vía satélite vista por alrededor de 400 millones de personas. La celebración ha reunido mensajes de Paul McCartney, de Ringo Starr y de la familia de John Lennon, además de homenajes en distintas partes del mundo, como una interpretación de Jacob Collier y una versión multitudinaria de All You Need Is Love a cargo de Rockin' 1000 con 1,000 músicos en Italia. La conmemoración llega además en un momento especial para los seguidores de los Beatles tras el reciente hallazgo de imágenes perdidas de su actuación en Top of the Pops y el anuncio de un nuevo espacio oficial dedicado a la historia del grupo que abrirá en Londres en 2027. ¡Feliz Día de los Beatles! Soy Luisa Carrandi, escuchan 106.5 Mix.
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América, de los Tiburones Rojos y del Club Deportivo Irapuato. 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
5: 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Soy Luisa Carrandi. 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
1: Estos son los datos inútiles. La masa del Sol es aproximadamente 330 mil veces mayor que la de la Tierra. El número de la suerte de Guillermo Ochoa es el 13 por su fecha de nacimiento. Aproximadamente entre el 70 y 85 millones de personas perdieron la vida durante la Segunda Guerra Mundial. Vinicius Jr. nació el 12 de julio del 2000. Durante el siglo XIX y principios del XX, el apio era el tercer plato más popular en Nueva York. Soy Luisa Carrandi, escuchan 106.5 Mix.
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5: ¿Qué tal, amigos de Mix? Llegó el momento de actualizarnos con más información vial. Que tengan el mejor de los caminos.
6: Aviso.
5: Consideren que debido al reporte de un incendio, servicios de emergencia se dirigen a laborar a La Rinconada, a la altura de Toltecas, en la alcaldía Cuauhtémoc. Por favor, cedan el paso o, si es posible, eviten la zona.
6: Lento.
5: Tenemos mucho tráfico en circuito interior, de Reforma a Benjamín Franklin. Ahora vámonos a Periférico, que lleva tráfico lento de la avenida Mario Colín hasta Viveros de Asís.
6: Ligera carga.
5: Se complica ligeramente la avenida Presidente Juárez, desde la avenida Ayuntamiento hasta la avenida Adolfo López Mateos.
6: Sin tráfico.
5: Aprovechen que ya está libre la avenida Jesús Reyes Heroles, desde Mario Colín hasta Maravillas.
6: Clima.
5: 23 grados en la temperatura. Yo soy Montserrat y te acompaño aquí en 106.5 Mix, 80s, 90s y más.
7: Siguen las buenas noticias, amigos de 106.5 Mix, 80s, 90s y más. Soy Radamés Núñez y ya está por aquí, ya está firmando autógrafos, tomándose fotos. La leyenda de fútbol mexicano. Estamos en la sucursal centro de Farmacias Similares. Oigan, un aplauso, por favor. Aquí en Similandia, en la calle de Avenida 5 de Mayo, número 59. Y tenemos unas preguntas rápidamente para él. Isaac, mi querido Isaac, ¿cómo estás viendo este magno evento deportivo en estas fechas?
8: Ay, Radamés, muchas gracias. De verdad estoy emocionado. Mira, tenemos al doctor Simi.
7: Ya está por aquí el doctor Simi, futbolero, ¿eh?
8: Sí, centro histórico.
7: Así es.
8: Donde la pasión siempre está al máximo. Muchas gracias por la presentación. Yo creo que el verdadero ídolo y referente. Ayer se me salieron las lágrimas.
7: A todos.
8: Con Memo Ochoa. Yo creo que, muchas gracias. Yo no soy ningún ídolo, soy un soñador que intentó jugar fútbol, intentó cumplir su sueño en el América, y después jugó un mundial, pero la verdad, leyenda, los que ayer jugaron y nos hicieron vibrar, ¿no? Así muchísimas es. Gracias por la invitación, doctor Simi, gracias. De verdad, gracias y un saludo a toda la gente que nos escucha.
7: Oye, otra pregunta para que sigas aquí firmando rápidamente. ¿Cómo ves que el doctor Simi futbolero que está por aquí, se ha robado los reflectores en los festejos de estos últimos días? En todos lados está, como dicen por ahí, menos en la farmacia, ¿no?
8: Es que sí, es una realidad. El doctor Simi siempre ha estado, y no está en el mundial, está en la casa, estaba cuando vamos y necesitamos un medicamento y cuando ocupamos un doctor, y cuando, porque yo me reflejo en eso y de verdad me pongo emotivo, porque veo a mi mamá y veo a mi suegra y veo a mi vecino que dicen, no, vete al doctor Simi, ahí te solucionan todo. Y eso, pues, de verdad no es choro, es algo real y lo puede constatar con toda la gente que nos escucha, nos ve, y si estoy diciendo una mentira, pues que me diga, ¿no?
7: Que te reclame. Pues ya lo escucharon, nosotros continuamos por aquí, te dejamos que sigas firmando, regresamos en un momento más. Él es Isaac Terrazas, esta leyenda del fútbol mexicano. 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
0: Muy buenas tardes, jueves 25 de junio de 2026, soy Luisa Carrandi, no estoy sola porque Osmar está en los controles y Sarita está en la producción. Vamos a seguir juntos hasta las 4 de la tarde y arranca el partido de los precios más bajos, como B8, huevo Aurrera de 30 piezas a 60 pesos. 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Vamos a seguir con algo de Depeche Mode. Esto es Personal Jesus en 106.5 Mix, 80s, 90s y más.

0: Gangsta's Paradise, Coolio, en 106.5 Mix, 80s, 90s y más, tras los sismos de magnitud de 7.2 y 7.5 que sacudieron a Venezuela el pasado 24 de junio y que provocaron el colapso de edificios en zonas como La Guira y Caracas. Artistas venezolanos como Danny Ocean, Lazo y Lele Pons han utilizado sus redes sociales para difundir información de ayuda y coordinar apoyo para las personas afectadas. Las publicaciones buscan amplificar solicitudes de asistencia, orientación de donaciones, visibilizar la magnitud de la emergencia en un momento en el que se reportan cientos de víctimas y numerosos heridos. Es momento de ayudar a nuestros hermanos venezolanos. A través de mensajes en Instagram y otras plataformas, los artistas han pedido a sus audiencias globales que ayuden a compartir contactos de rescate, iniciativas de apoyo y organizaciones que están trabajando en el terreno. Además, figuras como el cantante Lazo expresaron su consternación y abrieron sus cuentas como canales de difusión de información útil, mientras otras voces de la música venezolana han impulsado campañas de donación y oración por las familias afectadas. Soy Luisa Carrandi, escuchan 106.5 Mix.
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4: Amigos de Mix, qué gusto acompañarlos en su camino con todo lo que tienen que saber de las calles. Que tengan un excelente jueves.
1: Avisa.
4: Tomen en cuenta que debido a labores de mantenimiento en la autopista México-Querétaro, tenemos reducción de carriles del kilómetro 125 al 126. Es con dirección a Querétaro. Que no los tome por sorpresa.
1: Lento.
4: Complicadísimo el avance de la calzada Ignacio Zaragoza, entre Eulogio Parra y viaducto Río Piedad. Vámonos ahora a la calzada Ignacio Zaragoza, que lleva tráfico lento de la avenida Gelatao hasta República Federal. Y se complica Observatorio, entre Sur 122 y Constituyentes.
1: Ligera carga.
4: Vamos a avanzar, pero poco a poco, en la avenida Presidente Juárez, de la avenida Ayuntamiento a la avenida Adolfo López Mateos.
1: Sin tráfico.
4: Está libre 5 de mayo, entre Aquiles Cerdán y Tezozómoc. ¡Qué suerte!
1: Clima.
4: En la temperatura se registran 23 grados. 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
5: Y seguimos por aquí en estas grandes noticias, en esta firma de autógrafos con Isaac Terrazas en sucursal Centro de Farmacias Similares, Similandia, en Avenida 5 de Mayo, número 59, en la Colonia Centro. Isaac Terrazas, la gente ya por aquí muy entusiasmada, firmando autógrafos, tomándose fotos, y otras dos preguntas para que siga, ¿no? Siga esta firma de autógrafos. ¿Crees que México pasará el quinto partido?
6: Por supuesto, mi rey. Hay dos formas, cuando la gente es negativa o positiva. Yo digo que todo México es positivo.
5: Así es.
6: ¿Viste ayer la energía que transmite un estadio lleno, un país? Yo creo que más el Estadio Azteca, que ahora es Ciudad de México, yo creo que, por favor, apoyemos a la selección, porque no sabes lo que ahí abajo en el césped, en la cancha, se transmite. Entonces, claro, no tengo duda de que vamos a llegar, sin duda, a la final. Ojo, y si sí...
5: ¿Y si sí?
6: ¿Y si sí?
5: ¿Y por qué no, como dijeron también ayer?
6: Claro, vamos a unirnos. Yo creo que la vida, el deporte, todo es contagio. ¿Y si sí? ¿Y si sí? Oye, yo nunca pensé estar aquí en Similandia.
5: Ajá.
6: Imagínate. ¿Y si sí?
5: ¿Y si sí?
6: Y aquí estuve.
5: Muy bien.
6: Entonces, tengamos fe y paciencia. Yo creo que esa selección va a avanzar a la final.
5: Perfecto. Oye, para cerrar rápidamente, ¿sabías que por cada gol de México el doctor Simi va a remodelar una cancha de fútbol? ¿Qué opinas acerca de esto?
6: No, yo creo que es la labor social, y de verdad lo hablo muy en serio. El deporte transmite, el deporte transforma vidas. Me transformó a mí. Es una persona del barrio, una persona que no tenía tantos sueños hasta que conocí el deporte. Y pregúntale a tantos deportistas que hay, y no solamente es fútbol, es natación, atletismo, ciclismo, infinidad de deportes. Yo creo que el deporte es transformador, y si el doctor Simi apoya, pues yo creo que va a ser más fácil ese camino. Y de verdad, felicidades. Gracias, doctor Simi.
5: Mi querido Isaac Terrazas, un aplauso para él también, por favor. Nosotros continuamos en esta firma de autógrafos con la leyenda Isaac Terrazas, aquí en la sucursal Centro de Farmacias Similares, Similandia, en la calle Avenida 5 de Mayo, número 59, Colonia Centro. 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

0: That's our Burning Midnight Oil en 106.5 Mix, 80s, 90s y más. 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Oigan, para celebrar el 35 aniversario de Sonic the Hedgehog, Sega lanzó un mixtape oficial en streaming con 35 canciones inspiradas en la velocidad y energía del icónico personaje. La selección incluye temas de artistas como Daft Punk, Muse, Dua Lipa, Gorillaz, Red Hot Chili Peppers, AC/DC, Blur, The White Stripes, The Weeknd y, bueno, tienen más clásicos de los videojuegos como Escape from City de Sonic Team. Según Sega, se trata de una colección de temas perfectos para el erizo azul. La celebración también incluye el inicio de la gira Sonic Live in Concert, un espectáculo que recorrerá distintas ciudades con música en vivo de los videojuegos de Sonic, interpretada por una banda y un ensamble de músicos. Además, los fans van a poder participar en una carrera de 10 kilómetros por el centro de Londres como parte de las actividades conmemorativas de los 35 años de una de las franquicias más emblemáticas de los videojuegos. Soy Luisa Carrandi, escuchan 106.5 Mix.
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2: Él es Ian McDonald, nació el 25 de junio de 1946, fue un influyente músico británico de Austerly, Middlesex, reconocido por su versatilidad como multiinstrumentalista, compositor y productor. Destacó especialmente por su dominio de instrumentos como el saxofón, flauta, clarinete, mellotrón y guitarra, lo que lo convirtió en una figura clave tanto en el rock progresivo como en el hard rock. Fue cofundador de la banda King Crimson en 1969, donde tuvo un papel fundamental en la creación del influyente álbum In the Court of the Crimson King, considerado una obra esencial del género. Más adelante, en 1976, cofundó la banda Foreigner junto a Mick Jones y Lou Gramm, contribuyendo a su éxito inicial con clásicos como Cold as Ice, It Feels Like the First Time también. Tras dejar Foreigner en 1980, continuó trabajando como músico de sesión y colaborador de diversos proyectos, consolidando un legado que abarca varias de las etapas más importantes del rock moderno hasta su fallecimiento en 2022. Vamos a recordarlo con esta canción de Foreigner que se llama Feels Like the First Time y están escuchando 106.5 Mix, 80s, 90s y más.

0: I Will Survive, Gloria Gaynor, en 106.5 Mix. Y andaban con el pendiente. Ecuador y Alemania van empatados a uno. Oigan, pues Eddie Murphy, y ojalá que, por lo tanto, Eugenio Derbez, tendrá su propia aventura en el universo de Shrek. DreamWorks Animation y Universal Pictures anunciaron Donkey, una película centrada en el origen del entrañable personaje que llegará a los cines el 30 de junio de 2028. Eddie Murphy volverá a prestar su voz al inseparable amigo de Shrek, papel que ha interpretado desde el estreno de la primera película en 2001. Va a mostrar los orígenes de Burro en muy, muy lejano, y será dirigida por Charlie Bean, quien hizo The Lego Batman Movie. El anuncio llega mientras esta franquicia vive un nuevo impulso. Shrek 5 se estrenará el próximo verano con el regreso de Mike Myers, Cameron Diaz y Eddie Murphy, además de la incorporación de Zendaya en el elenco de voces. Las cuatro películas principales de Shrek han recaudado más de 2.900 millones de dólares en taquilla mundial y dieron origen a los exitosos spin-offs de El Gato con Botas. El propio Eddie Murphy ya había adelantado el proyecto el año pasado, asegurando que siempre estaría dispuesto a regresar al universo de Shrek. Soy Luisa Carrandi, escuchan 106.5 Mix.
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2: ¿Qué tal, amigos de Mix? Yo soy Montserrat y los acompaño con todo lo que tienen que saber del tráfico y el clima.
3: Avisa.
2: Recuerden que hoy no circulan los autos con holograma 1 y 2 de verificación. Engomado verde, terminación de placas 1 y 2.
3: Lento.
2: Para nada recomendable circuito interior. Tiene mucho tráfico entre Reforma y Benjamín Franklin. Vámonos ahora a la calzada Ignacio Zaragoza. Se complica entre la avenida Guelatao y República Federal.
3: Ligera carga.
2: Avanzamos, pero poco a poco, en Adolfo López Mateos, de bordo de Xochiaca hasta Texcoco.
3: Sin tráfico.
2: Ya está libre la autopista México-Puebla, de la Concordia al eje 6 Sur, avenida de las Torres. Aprovechen.
3: Clima.
2: En la temperatura se registran 23 grados.
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1: Muy buenas tardes, las 3:01, jueves 25 de junio de 2026. Hola, Radita.
4: Hola, L.K. Randy, qué gusto verte.
1: Igualmente, si no pues vienes es que a si visitarme, no vengo, esa... nos separan los gavitos.
4: Si yo, no, si yo no vengo, ¿tú no puedes venir a visitarme más tarde o qué?
1: Voy a venir a visitarte más tarde.
4: ¿Cuándo? ¿Fecha?
1: Te voy a ver el domingo a las 4:00 p.m. en la fiesta,
4: ¿no? Ahí nos vemos, muy bien, uniformada y todo, te quiero ver, ¿eh?
1: Sí, súper uniformadas, ya nos estamos poniendo de acuerdo, Radita y yo.
4: No, me voy a ir a llevar unos suecos. Y unos calentadores, vas a ver.
1: Parece muy
4: una
1: bien.
4: Faldita así como de tenista.
1: Soy Luisa Carrandi, en los controles está Osmar, en la producción está Sarita y en la música están The Eagles. Es una canción de 1977 que seguro ya conocen. Esto es Hotel California. Escuchan Mix.

0: Bye, bye, bye en Sync en 106.5 Mix, 80, 90 y más. Tenemos el próximo domingo a las 4 de la tarde nuestra tardeada futbolera, porque están de regreso las fiestas Mix. Aparte, les recuerdo que cumplimos 30 años y esto es parte de todas las celebraciones que estamos teniendo. Es en el Asha Bar, al que es Victoria 9 en Coyoacán. No olviden que si ya tienen sus boletos, pues allá nos vemos. Llévense su playera favorita. Si ganaron boletos, vengan por ellos. Y si quieren ir, mándenme en este preciso momento un mensajito a través del talkback de iHeartRadio y díganme alguna canción que hayan escuchado entre la 1 de la tarde y ahorita, que son 3:12, ¿ok? Soy Luisa Carrandi, escuchan 106.5 Mix.
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4: ¿Cómo les va esta tarde, amigos de Mix? Mi nombre es Montserrat y es un gusto para mí seguir acompañándolos con el tráfico y el clima.
1: Aviso.
4: Recuerden que permanece cerrada la circulación por la presencia de manifestantes en la avenida 20 de noviembre, a partir de República de Uruguay, y en Venustiano Carranza desde 5 de febrero, en la colonia Centro Histórico Alcaldía Cuauhtémoc. Como alternativas, les sugiero Isabela Católica, el Eje Central y el Eje 1 Norte.
1: Lento.
4: Encontramos mucho tráfico en Barranca del Muerto, de Minerva a Periférico. También se complica bastante la avenida Río Mixcuac, entre Barranca del Muerto y Revolución. Vámonos ahora a Insurgentes, que avanza lento de Félix Cuevas hasta Río Mixcuac.
1: Ligera carga.
4: Sobre Amores, entre Concepción Beistegui y Pilares.
1: Clima.
4: En la temperatura ya se registran 23 grados. Yo soy Montserrat y te acompaño aquí en 106.5 Mix, 80s, 90s y más.

0: remake del proyecto de la bruja Blair y saldrá en septiembre de 2027. Plaza Sésamo anuncia un álbum llamado Parody Party y usarán canciones pop para dar mensajes educativos a los niños. Sadie Sink y Zoe Kravitz protagonizarán Unhinged, un juego de terror inmersivo. El documental Wham! 10 Days in China llegará a cines el 28 de julio. Duran Duran anuncia disco de remezclas de Free to Love, que incluirá una colaboración con Trixie Mattel. Daryl Hall se sometió a un trasplante de riñón y empieza a sentirse mejor. 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
3: Les quiero contar la historia de una canción. All You Need Is Love fue creada en 1967. En un momento en que The Beatles ya no solo eran un fenómeno musical, sino también un símbolo cultural global, la BBC les pidió participar en el proyecto televisivo internacional Our World, la primera transmisión vía satélite a nivel mundial con la idea de representar al Reino Unido ante una audiencia planetaria. En ese contexto, el grupo decidió componer una canción sencilla y universal, capaz de ser entendida sin importar el idioma. La base del tema fue escrita por John Lennon, aunque acreditada como Lennon-McCartney, y su mensaje central, la idea de que el amor es el único principio verdaderamente necesario, encajaba perfectamente con el espíritu del llamado Summer of Love que se vivía en ese momento. La presentación en vivo se realizó en los estudios de Abbey Road frente a un pequeño público y fue transmitida a espectadores en más de 20 países, convirtiéndose en uno de los primeros grandes momentos virales globales en la historia de la cultura pop. Entre los asistentes se encontraban figuras como Mick Jagger, Eric Clapton y Keith Moon, lo que reforzaba aún más el carácter histórico del evento. Aunque Paul McCartney había sugerido inicialmente otra canción, finalmente se optó por All You Need Is Love, por su mensaje directo y universal, impulsado también por el manager Brian Epstein, quien vio la oportunidad de usar la transmisión como una declaración artística más que como una simple promoción. Con el tiempo, la canción se convirtió en un himno de paz y en uno de los eslóganes más reconocibles de la música popular, trascendiendo su origen televisivo para convertirse en un símbolo cultural que sigue vigente décadas después. Y es verdad. All You Need Is Love. Aquí están The Beatles en 106.5 Mix.

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0: 2010, Katy Perry en 106.5 Mix. Dick Hammett, el guitarrista de Metallica, volvió a dar de qué hablar después de una polémica porque usó una camiseta que decía: Taylor Swift es una psicópata de la CIA. Esto en una presentación, en un concierto en Budapest. Y lo entrevistaron y aseguró que la composición actual ha perdido calidad y afirmó que el pop y las canciones de hoy son una porquería, al recordar que antes los músicos aprendían a tocar enfrentando mayores desafíos y desarrollaban un estilo propio a partir de ese proceso. Hammett aclaró que su crítica va dirigida al estado general de la música popular y expresó su deseo de que las nuevas generaciones aprovechen las herramientas disponibles para elevar el nivel de composición. Sus declaraciones llegan semanas después de que algunos seguidores de Taylor Swift criticaran la camiseta, incluso calificaran como karma la caída que sufrió sobre el escenario durante un concierto en Dublín. Incidente del que el guitarrista pues se recuperó rápidamente y luego bromeó en redes sociales. Soy Luisa Carrandi, están escuchando 106.5 Mix.
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4: Ahora.
3: 3:34.

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0: Where Do You Go, No Mercy, en 106.5 Mix. Hay una nueva adaptación de Sense and Sensibility. ¿Se acuerdan de esta maravillosa película? Está basada en una novela de Jane Austen y presentó su primer trailer con Daisy Edgar Jones y Snake Reed Miles como las protagonistas, las hermanas Dashwood. Esta película va a estar dirigida por Georgia Oakley y producida por Focus Features. También van a estar los intereses románticos George MacKay, Frank Dillane y Helbert Norum. El tráiler enfatiza tanto los conflictos emocionales como los triángulos amorosos característicos de la historia. Esta versión marca la primera adaptación cinematográfica del libro desde la película de 1995 dirigida por Ang Lee y escrita por Emma Thompson. También protagonizada. Soy Luisa Carrandi, escuchan 106.5 Mix.
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4: Hola amigos de Mix, yo soy Montserrat y es un gusto para mí seguir acompañándolos con el tráfico y el clima.
1: Avisa.
4: Está cerrada la circulación por manifestantes en la avenida Niños Héroes, a la altura de Doctor Lisiaga en la colonia Doctores. Esto es en la alcaldía Cuauhtémoc. Como alternativa, le sugiero José María Vértiz.
1: Lento.
4: Complicadísimo el Boulevard Picacho Ajusco, de Periférico a Tecal. Ahora vámonos a la Avenida Extremadura, que lleva tráfico lento de Insurgentes a la Avenida Patriotismo. Se complica también Montevideo, entre la Avenida Instituto Politécnico Nacional y la Calzada Misterios.
1: Ligera carga.
4: La encontramos en Bordo de Xochiaca, de Adolfo López Mateos hasta Periférico.
1: Sin tráfico.
4: Aprovechen que ya está libre Supervía Poniente, de la Autopista Urbana Sur a la Avenida Tamaulipas.
1: Clima.
4: En la temperatura se registran 22 grados. Mi nombre es Montserrat y te acompaño a través de 106.5 Mix, 80s, 90s y más.

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Vogue, Madonna en 106.5 Mix, 80s, 90s y más. Muchísimas gracias por haberme escuchado. Gracias a los que participaron para los boletos de nuestra tardeada futbolera Mix. Y nos vemos el domingo. No olviden llevar su playera favorita de cualquier selección, de cualquier equipo. Ahí todos vamos a estar unidos por el fútbol y la música. Gracias, Osmar, por haber estado en los controles. Gracias, Sarita, por haber estado en la producción. Soy Luisa Carrandi. Nos escuchamos mañana a la 1 de la tarde. Aquí está Tony Basil con Mickey en 106.5.

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1: Aquí en Old School y en Mix FM son las 4 y 1.
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1: Esta vieja escuela se engalana con toda la presencia del alumnado que hace favor de escucharnos. Todos los días de 4 a 6 de la tarde damos inicio a este programa diciéndoles que se la van a pasar espectacular porque el túnel del tiempo nos va a llevar directamente al infierno.
4: Y todos los que aman a Queen, que es una de las 10 bandas más importantes en la historia, van a gozar esta sección que va a ser las grandes de Queen, pero lo menos escuchado.
1: Nos vamos hasta 1991 con un Papa Ricky.
4: Uy, uy, uy, uy, Marky Mark cuando estaba que reventaba los calzones and the Funky Bunch. Y esta canción que incluye la letra Hollow que se llama Good Vibrations.

0: del 91, el único sencillo exitoso, bueno, también fue el único disco de Marky Mark and the Funky Bunch, Good Vibrations.
1: Y nos vamos ahora con un dúo inglés que nada más tuvo un disco, y ese disco era muy importante porque combinaba con una cantante Torch, la más grande de Gales.
0: Increíble.
1: Si Tom Jones era el cantante más grande de Gales, la versión femenina era Shirley Bassey.
0: Es correcto, los dejamos con esto del 98, The Propeller Heads con History Repeating.
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3: Auditorio de esta vieja escuela, vamos a descender en las profundidades del Averno. Nos vamos a encontrar ahí con Mario Lafontaine, que sé que ha sido invitado varias veces por ahí, pero todavía no acaba de ser residente permanente. Socio, adelante, te escuchamos.
4: Querido socio, estoy aquí en el piso 13 de algún edificio extraño. Y fíjate que Judas Priest, Black Sabbath, Alice Cooper, Pink Floyd, ZZ Top, Rob Zombie, Beck, Pat Benatar, James Brown, Kanye West, Chip Trick y hasta Billie Eilish han cantado temas dedicados al infierno. Así es que vámonos hasta allá.
3: Vámonos tentando abajo, que se siente gran placer. Esto es The Devil Inside a cargo de In Excess.

0: Devil Inside con In Excess de su discazo Kick, una de sus grandes obras maestras, un disco que vendió 15 millones en su momento y pues eso los posicionó como la banda más importante de Australia. Y seguimos ahora con la otra banda que no hacía pop sino hacía hard rock, también la más importante de Australia.
1: Este es del tremendo disco que por primera vez nos presenta en las vocales a Brian Johnson, AC/DC del año 1980, directamente desde el Averno.

0: Jingles Bells, parte de la obra maestra Back in Black de AC/DC, una canción que evidentemente habla del chamuco y de todos sus territorios.
1: Como todas las canciones de las que estamos hablando en este blog.
0: Como todas, pero también hay chamucos sexys y hay chamucos malvados.
1: Bueno, esta canción fue creada también por los Rolling Stones cuando todavía estaba Brian Jones por ahí, socio. Yo creo que es en muy buena medida parte de sus creaciones más memorables, ¿no crees?
0: Así es, socio, y además inspiró en una novela rusa bastante densa, y pues es una canción muy polémica, pero los posicionó nuevamente como uno de los grupos más atrevidos en la historia.
1: En México le decía simpatía por el diablo, pero desde luego que no, porque simpatía en inglés quiere decir simplemente que seamos condescendientes con alguien.
0: Pena por el diablo.
1: Pena por el diablo.

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3: Hora. En la vieja escuela son las 4:37.
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3: Pero bueno, socio, nos vamos ahora con otra obra maestra, este disco importantísimo, el tercer álbum de la banda británica de heavy metal, Iron Maiden. Y yo creo que este es uno de los trabajos más importantes que se han hecho dedicados al dueño del mal.
4: De 1982 y el álbum que vio debutar a Bruce Dickinson, esto es
5: The Number of the

0: The Number of the Beast, este gran tema que da título al tercer álbum de esta banda Iron Maiden, también importantísima, y ellos siempre buenos clientes del Chabuco.
1: Y nos vamos hasta 1976 con una canción muy importante para la música disco, que tuvo también su momento cuando se estrenó aquella película llamada Infierno en la Torre Socio.
0: Así es, y fíjate que esta canción originalmente es de 76, el disco llamado Disco Inferno, luego se metió a Saturday Night Fever y después Infierno en la Torre, Disco Inferno.

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4: Buena música y buen camino, amigos de Mix. Mi nombre es Montserrat y es un gusto para mí acompañarlos.
5: Avisa.
4: Recuerden que hoy no circulan los autos con holograma 1 y 2 de verificación. Engomado verde, terminación de placas 1 y 2.
5: Lento.
4: Encontramos complicadísimo el avance de circuito interior entre el eje 3 Urañil y el Aeropuerto Internacional de la Ciudad de México. Vámonos ahora a la avenida Tláhuac, que lleva tráfico lento de José Clemente Orozco a Periférico.
5: Ligera carga.
4: Se complica ligeramente bordo de Xochiaca, de Adolfo López Mateos a Periférico. Y también con avance un poco lento Javier Rojo Gómez, de Ferrocarril de Río Frío a la calzada Ignacio Zaragoza.
5: Sin tráfico.
4: Sin problemas el avance de la avenida Oceanía, de Río Consulado hasta el eje 1 Norte. Aprovechalo.
5: Clima.
4: 22 grados. Mi nombre es Montserrat y te acompaño a través de 106.5 Mix, 80, 90 y más.
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4: La música y el cine, amantucos inseparables, como bien lo dice mi querido socio Mario Lafontaine. Están ustedes escuchando La Vieja Escuela de 106.5 Mix todos los días de 4 a 6 de la tarde. Nos vamos a 1999 con una película que sí marcó la época, socio. Lo tenemos que decir, aunque a mí no me gusta.
5: Y bueno, está basada en un libro infantil del mismo nombre del 90. Y pues hablamos de Shrek, esta película que es vendió todo y que es muy, muy importante, un referente para los niños. Y este grupo Smash Mouth siempre se ha dedicado a hacer canciones para este tipo de películas, y ahí venía esta canción que se llama All Star, que no es cover, porque ellos hacían muchos covers. Este es un original de los grandes Smash Mouth.

0: incluida en la banda sonora de la película Shrek. Eso fue All Star de 1999. Y nos vamos hasta el inicio de la década de los 70 con un grupo, digamos, mucho más chicano, ¿no? Mucho más orientado a la cuestión latina, totalmente contemporáneo a War, socio.
1: Y que sonaba como War.
0: Además, sonaba.
1: Nada más que no había afrodescendientes.
0: Claro.
1: Eran blancos latinos. Uh-huh. El hermano de Carlos Santana, Jorge Santana.
0: Jorge Santana.
1: Y esta canción.
0: Oye, ¿y sabes que también la portada era un cromo de esos, como un rey azteca?
1: Sí.
0: Que estaba sosteniendo a una mujer en sus brazos, a una doncella
1: como
0: también.
1: La mujer dormida de alguna
0: totalmente,
1: forma.
0: De esos clásicos cromos de la década de los 50 que eran hermosísimos.
1: Increíble.
0: Donde venía también, ahí se ponía también el estilo de las charolas de metal que donde te servían en los bares.
1: Exactamente.
0: En los bares de poca monta.
1: Pero que yo iba mucho.
0: Claro.
1: Y bueno, esto es parte de la banda sonora de una película que se llama La Tormenta de Hielo, de Ice Storm, del 97, dirigida por Ang Lee, que fue muy importante en Cannes en el 97. Y pues bueno, tiene las actuaciones importantes de Kevin Kline, entre otros muchos.
0: Esto es Malo con Suavecito.

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2: En mi cabezota y en el mundo son las 5 en punto.
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2: Estamos en esta Subic Escuela que se transmite todos los días a través de 106.5 Mix y iHeartRadio también de 4 a 6 de la tarde. Mi socio, vete ya con esta canción, 1984. Una canción que dice que no te quiero, no te extraño, no me haces falta, vete ya.
5: Una canción absolutamente necesaria para todos los que andan lloriqueando los amores, para todos los despechados, missing you.
2: Los que andan jalando la cobija.
5: También jalando la
2: aquellos
5: cobija.
2: Aquellos que los dejan en el motel dormidos y cuando se despiertan, ay, ¿qué pasó?
5: Y jalan lo que pueden, lo que sea. Bueno, esto es del disco No Breaks. Este hombre venía del grupo británico de los Babies, tuvo cierto éxito, pero con esta canción se convirtió en la figura mundial, missing you, John Waite.

0: en un motel, Missing You de John Waite de 1984, y nos vamos hasta Suiza un año después.
1: Con una agrupación que se llamaba primero Pink Pong y Double. Uno se decía Pink Pong y el otro Double.
0: Pues qué payaso.
1: Después se dejaron, hicieron jazz pop y se convirtieron en nada más Double. Y tuvieron dos álbumes brillantes los discos. La verdad es que tienen una influencia grande de Roxy Music. Pero esta canción recorrió el mundo y se llama The Captain of Her Heart.

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3: Excelente jueves, amigos de Mix. Mi nombre es Montserrat y es un gusto para mí seguir acompañándolos con el tráfico y el clima.
0: Aviso.
3: Consideren que por lluvia en distintos puntos de la ciudad se implementa marcha de seguridad en las líneas 2, 3, 4, 5, 8, 9, A y B del metro. Que no los tome por sorpresa.
0: Lento.
3: Para nada recomendable prolongación División del Norte. Lleva mucho tráfico de Río San Buenaventura a la avenida Muyuguarda. Ahora vámonos a Canal de Miramontes, que lleva tráfico lento entre la calzada Acoxpa y la avenida Escuela Naval Militar.
0: Ligera carga.
3: Se complica ligeramente el eje 10 Sur, de la avenida Aztecas a Universidad.
0: Sin tráfico.
3: Por otro lado, ¿qué creen? Está libre el Boulevard Virreyes, entre Prado Sur y Montes de Auvernia. Aprovechen.
0: Clima.
3: En la temperatura ya se registran 21 grados.
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1: Con Luisa Carrandi. Habrá un remake del proyecto de la bruja Blair y saldrá en septiembre de 2027. Plaza Sésamo anuncia un álbum llamado Parody Party y usarán canciones pop para dar mensajes educativos a los niños. Sadie Sink y Zoe Kravitz protagonizarán Unhinged, un juego de terror inmersivo. El documental One 10 Days in China llegará a cines el 28 de julio. Duran Duran anuncia disco de remezclas de Free to Love que incluirá una colaboración con Trixie Mattel. Daryl Hall se sometió a un trasplante de riñón y empieza a sentirse mejor. 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
4: Queridísima audiencia, alumnado de 106.5 Mix y iHeart Radio, estamos ya casi entrando a lo que es el final de nuestro programa, pero no lo podemos hacer sin una sección muy decorosa que se llama Las Grandes. Y Mario Lafontaine y un servidor hemos elegido lo menos escuchado pero valioso de Queen. Es por ello que nos vamos a uno de los discos más importantes de Queen, el álbum The Game de 1980.
5: Así es, querido socio, el octavo álbum de esta increíble banda, y queremos ofrecerles algo que no sea aquí se toca muchísimo Queen, pero estas son canciones poco usuales, van a gozar muchísimo, y esto se llama Dragon Attack.

0: del álbum The Game de 1980 con Dragon Attack the Queen. Estamos escuchando los tracks menos valorados, pero siempre geniales y bien apreciados también de Queen,
1: socio. Por cierto, esta Dragon Attack, socio, la escribió Brian May.
0: Siempre Brian May, ¿no?
1: Es que fíjate que varía. Ahorita vas a ver cómo hay algunas sorpresas, como este disco que se llama Hot Space, el décimo álbum lanzado en el 82.
0: Donde venía Under Pressure.
1: Exactamente. Y bueno, aquí viene una canción que se llama Cool Cat, que es un tema relajado, está compuesta por Freddie Mercury y John Deacon. A mí las que más me gustan de Queen son de John Deacon.
0: Ah, sí, porque son las más cercadas a lo negroide, a lo
1: afro. Exacto, y al funk, exacto, y medio synth y todo esto.
0: Porque, de hecho, si John Deacon hubiese sido caballero de color, sería como Samurita.
1: Exactamente, y fíjate, eso sí que aquí él toca todos los instrumentos y pues destaca el falsete compuesto por Mercury durante toda la pieza.
0: Esto es un hermosísimo rhythm and blues que se llama Cool

0: Hammer to Fall, originalmente uno de los sencillos de este disco importante, también llamado The Works, del 84, pero esa es la versión del histórico concierto de Lydon.
1: ¿Y qué te parece, mis socios? Si nos vamos al 74, cuando Queen era un grupo de glam rock.
0: Me encanta, socio, porque nos vamos con el álbum debut de esta banda, el 73, y bueno, ahí estaba Roy Thomas Baker produciendo, y todavía había dejos de mucho hard rock, había tintes de en algún momento hasta medio sinfónicos, pero realmente creo que andaban en la búsqueda de lo que lograrían en los siguientes discos, pero también es muy interesante oírlo, y aquí viene esta canción de los Siete Mares de Rye, es una población en
1: Inglaterra.
0: Bueno, es una canción escrita por Freddie Mercury
1: y se llama Services of Rye.

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2: Y más, son las 5:34. 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
2: Y ahora pasamos a un disco que también tuvo mucho éxito, pero esta es una canción poco tocada, a pesar que del lado B de un sencillo muy exitoso.
3: El álbum Jazz, o sea, que mucha gente se disputa, el que no se sabe si el mejor álbum de Queen es The Game o es Jazz. ¿Tú qué dices?
2: Yo digo que es el Night at the Opera.
3: Bueno, pues muy bien.
2: Pero bueno, en discos se rompen platos, en platos se rompen discos.
3: Canción dedicada a todas esas damas que cuentan con un derrière muy voluminoso, Fat Bottom Girls.

0: Fat Bottom Girls, estaba a la vuelta de Don't Stop Me Now, la canción más vendedora de este disco, pero es muy bonita porque tiene un sentido del humor tremendo. Y además había un póster en el disco.
1: En el disco, y salían las damas.
0: Salían las damas ahí enseñando el cabús.
1: Enseñando el cabús sin nada.
0: Sí.
1: Como la famosa rodada de los ciclistas desnudos.
0: Así es.
1: Eso pasa aquí en México, ¿sabes?
0: Sí, y en casa de Lin-May pasa muy seguido.
1: ¿Tú nunca has ido?
0: No.
1: ¿No te gustaría?
0: No, tengo el grupo para ir, pero sí tengo los ojos para ver.
1: Eso es lo más importante, que ¿verdad? Te enamores mientras estás pedaleando.
0: Exactamente.
1: Que no es lo mismo que te enamores cuando estás empedando.
0: Así es,
1: son dos cosas diferentes, socio.
0: Así es, absolutamente. Y nos vamos ahora al disco de Miracle, realizado en el 89.
1: Y esto se llama I Want It All. Y con esta canción terminamos lo menos escuchado, pero lo grandemente valorado y valioso de Queen. I want it all.

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4: Queridos amigos de Mix, como siempre, para mí fue un placer acompañarlos y me despido por hoy con más información vial.
0: Avisa.
4: Recuerden que ya se implementa circulación reversible en circuito interior, en el tramo que va de Marina Nacional hasta La Raza. Esto recuerden que es hasta las 8 de la noche, que no los tome por sorpresa.
0: Lento.
4: Tenemos intensa carga vehicular en Periférico, entre Alencastre y Calle 4. Ahora vámonos a la calzada de Tlalpan, que lleva tráfico lento entre Héroes del 47 y la calzada del Hueso.
0: Ligera carga.
4: Se complica ligeramente la avenida Texcoco, de prolongación Octavio Paz a la avenida Nezahualcóyotl.
0: Sin tráfico.
4: Aprovechen que está libre la autopista México-Cuernavaca, desde la caseta de Cobro Tlalpan hasta Viaducto Tlalpan.
0: Clima.
4: En la temperatura se registran 21 grados. 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
3: Llegamos al último segmento, audiencia de 106.5 Mix, alumnado de iHeartRadio. Nosotros ya casi nos vamos, pero no nos podemos ir sin un cover increíble realizado por los Cranberries a uno de los clásicos de Fleetwood Mac, incluido en su álbum Rumours de 1977.
4: Y los Cranberries en su disco To the Faithful Departed hicieron hay un disco de aniversario en donde se incluye la versión porque no venía originalmente en el disco.
3: Ajá.
4: Esto fue lanzado ya en el 2002 y ahí viene este clásico que se llama
3: Go Your Own Way.

0: Mac, Go Your Own Way. Y nos vamos inmediatamente a 1996. Curiosamente es el primer sencillo de Robbie Williams. ¿Tú sabías eso?
1: Sí, sí sabía, porque es cuando acaba de
0: cantar. ¡Qué loco está eso, señor!
1: Y bueno, es una canción que allá pegó mucho y no se escuchó en ninguna otra parte
0: en ningún lado. Y debe de valer el sencillo de 45.
1: Claro,
0: literal,
1: claro,
0: ¿no?
1: Claro, porque imagínate, Robbie Williams. Yo creo que, yo diría que Robbie Williams fue el que siguió lo que dejó George Michael. Entonces, que él haya hecho esta canción que es tan importante, George Michael, es una delicia, así es que escuchen Freedom con Robbie Williams.

0: El clásico de Wham, reinterpretado por Robbie Williams, Freedom, era 1996, el sencillo con el cual debutaba este tremendo ícono del pop británico, y nosotros en lugar de debutar, pues ya nosotros ya nos pintamos de aquí, mi socio.
1: Debut y despedida.
0: Claro, le agradecemos al tremendo Ozzy Osmar García, el diseño de audio de este programa.
1: ¡Bravísimo, sí!
0: Al inconmensurablemente genial, siempre callado, pero atinado, Pepe Beltrán.
1: ¡Bravo, Pepito!
0: Con nosotros también queremos agradecerle a nuestro productor Robert Munguía, ¿cómo no?
1: ¡Bravo, Robert!
0: Y bueno, al hombre que con el simple hecho de pararse en una habitación la llena de amor, la llena de feromonas, la llena de sensualidad, compartiendo su música, ¡él es Mario Lafonte!
1: ¡Gracias, José Dorado! Soy el hombre sin sellos. Y bueno, para despedir este programa no despedir al director, el día que este director se acabe.
0: No es cierto, pura de San Juan, eso
1: claro
0: no pasa.
1: Claro que no. Claro
0: los
1: que
0: conceptos
1: no,
0: buenos de radio perviven, no importa lo que pase.
1: Bueno, pero eso sea cuando ya no estemos en la tierra. Escuchamos
0: Venga.
1: Feeling Good, esta canción originalmente escrita para un musical, en la versión increíble del disco sinfónica de George Michael. Feeling Good, chao.